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0: ¿Qué pasa, Gorka? ¿Qué dices?
1: ¿Qué vida, tío?
0: Nada, aquí ando en casa.
1: Nada, sin más, te llamo para contarte una movida.
0: Dime, dime.
1: Están diciendo por ahí que ha palmao.
0: ¿Qué ha palmao? Si estuve yo ayer con él en la calle.
1: Pues no sé, tío, eso están diciendo.
0: Ya.
1: Así que, sin más, ya estamos luego, ¿vale?
0: Vale.
1: Venga.
0: Bueno, abur.

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De Partido Popular, cuida la patata de la gente que te saca la cara cuando te atacan y te quieren amargar. 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

Sí. Esto es un puro derroche, ¿sí? Un puro derroche de medios. Un puro derroche de simpatía de vosotros hacia nosotros y de nosotros hacia vosotros. ¿Sí? El puro derroche.

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0: Señor presidente, comparezco ante sus señorías para solicitar la confianza de la Cámara conforme a lo dispuesto.
1: Todo
0: en el
1: que se diga
0: de poco,
1: hay que ser sensible. Y él puedo llegar a serlo, hay que tranquilizarse.
0: Marzo,
1: a sensibilidades, no menos signo del zodíaco. A sensibilidades.

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0: De aquel hombre me acuerdo, y no han pasado sino 2 siglos desde que lo vi. No anduvo ni a caballo ni en carroza, a puro pie deshizo las distancias, y no llevaba espada ni armadura, sino redes al hombro, hacha o martillo o pala. Nunca apaleó a ninguno de su especie. Su hazaña fue contra el agua o la tierra, contra el trigo para que hubiera pan, contra el árbol gigante para que diera leña, contra los muros para abrir las puertas, contra la arena construyendo muros y contra el mar para hacerlo parir.
1: Hola, salud. Bienvenidas todas las personas que escucháis hoy desde aquí.
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1: Aquí estamos de nuevo gracias a Radio Almaina, la radio libre de Granada que nos emite en el 88.5 de la FM granadina.
0: 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A veces,
1: gracias a las reemisiones que hace Radio Topo de Zaragoza o Radio Encadenada de Linares.
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1: O gracias a esa red de oyentes podcast terminado en TS que permite que nos puedas escuchar en cualquier momento o en cualquier lugar. Aquí estamos de nuevo para

0: pero es algo que creemos que puede ser interesante.
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0: Este método de financiación también nos hace tener dos virtudes. Una, poder ser independientes, poder no callarnos ninguna de las opiniones que tengamos, puesto que no le debemos nada a nadie, ningún poder, y también realmente poder estar en una situación económica siempre un poco precaria. Así que si os decidís apoyar un medio de estas características, nuestra precariedad económica podrá ir sobrellevándose, que en el fondo de lo que se trata, no de ganar dinero, puesto que nadie estamos aquí para ganar dinero, sino de poder mantener los medios técnicos que nos permitan traer mensajes como la historia, como la que os traemos hoy. Os vamos a hablar de la vía de aglomeración urbana 5, la BAU 5.
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0: Para ello hemos entrevistado a Javier Egea, una de las personas, miembros de Ecologistas de Nación de Granada, que está informado sobre esta nueva vía, esta nueva carretera que quieren hacer en mitad de la Vega, de 5 y 10 metros de altura, con algunos sitios más de 100 metros de anchura, cortando totalmente de nuevo la Vega de Granada, y que nos parece un poco una aberración.
1: Me parece que no puede ser, que así no vamos a ninguna parte, que suceder así no tiene gloria.
0: Así que por eso hemos quedado con Javier, que nos va a explicar de qué va esta vía de aglomeración urbana 5 y que veremos qué podemos hacer los y las ciudadanas para impedir tamaña locura urbanística. Vamos allá.

0: Hemos quedado esta tarde con Javier Egea. Buenas tardes, Javier.
1: Hola, buenas tardes.
0: Él es miembro de Ecologistas en Acción y nos hemos puesto en contacto con él y con su organización precisamente para hablar de la VAU5, esta vía de aglomeración urbana número 5 en teoría, que se está proyectando en Granada y que sabemos que Ecologistas está viendo que parece que no es que sea un despropósito, es que son varios despropósitos enlazados, ¿no, Javier?
1: Bueno, pues nosotros estamos totalmente en contra y creo que tenemos argumentos suficientes para demostrarlo. Por lo pronto, esto de la VAU, que a la gente le puede sonar un poco raro, porque puede haber oído hablar de la VAU 8, la VAU 9, la VAU 10, esta la VAU 5. Esto viene del siglo pasado, cuando hicieron el plan de la aglomeración, el POTAU, plan de la región urbana de Granada, donde para favorecer la movilidad pensaron en una autovía que cruzaba la Vega de arriba abajo por todas partes. Y eso se suponía que iba a ser estupendo para que la gente pues se moviera, porque hay que tener en cuenta una cosa que es importante, y es que el área metropolitana son unos 600.000 habitantes y 200.000 y pico viven en Granada. Los otros 400.000 están desperdigados en los numerosos pueblos de la Vega. Pero que por suerte o por desgracia, esas personas, la mayoría, tienen una relación laboral o económica con la ciudad, con lo cual supone unos desplazamientos continuos, diarios, de muchos cientos de miles de viajes entre la periferia y la ciudad. Y de ahí viene entonces el tema este de esa vía de aglomeración urbana que se pensaron hace ya 30 años y que hoy día no tiene ningún sentido.
0: Además, teniendo en cuenta además que cada vez nos pone más complicado lo de acceder con vehículos a la ciudad y más vale que cojamos bueno, el metro, los 90 centímetros, no sé si llamarlo metro 90 centímetros, o que cojamos, total, que cojamos otros medios y que no vayamos con el vehículo propio, porque luego no hay ni dónde meterlo, ni por dónde circular, ni nada, ¿no? Que eso es otra canción. Pero bueno, pues ¿y qué motivo es el que por qué justifican que tengan la necesidad de hacer esta nueva autovía en cruzando de nuevo la Vega de parte a parte?
1: Bueno, la justificación, la verdad es que no hay por dónde cogerla, por mucho que quieran. Ahí nos encontramos con que de las varias alternativas que proponen en los proyectos, la que ellos han decidido sería una que viene de la segunda circunvalación, más allá de las Gavias, pasaría entre las Gavias y Cúllar, y luego seguiría bordeando lo que es Churriana y Armilla, y vendría a salir al Parque Tico Medina. Ahí lo que se supone es que esto sería muy bueno, según dicen ellos, para el famoso polígono de Escursa, con el tema de la CITAI y toda la historia tecnológica que quieren montar allí. Y entonces lo venden como que sería extraordinario para que esos pueblos, tanto Churriana como Armilla como La Gavia, llegaran muy pronto a Granada. Pero nos encontramos un pequeño problema. Es que según el proyecto, ojo, que aquí estamos hablando sobre papeles que tienen ellos
0: Sí, no,
1: proyectados.
0: que no es una idea, es un proyecto con
1: Sí,
0: planos, con
1: no.
0: todos los estudios hechos.
1: Sí, efectivamente, es un proyecto que se ha presentado totalmente, vamos, con un montón de folios, 1000 y pico folios que se vuelve uno loco leyéndolo. Pero tú te encuentras con que de pronto aparece que salen cuatro carriles, dos en cada sentido, lo que se puede llamar una autovía, salen de la circunvalación, la segunda circunvalación, que ahora es la 44, pero vamos, la que llamamos segunda circunvalación, a la altura de las Gavias, y vienen con cuatro carriles. En algunos lugares vienen cuatro carriles y a los laterales carril bici, en otras partes se pierde, pero al final viene a llegar a un punto cerca de Armilla, donde esos cuatro carriles, de pronto, cuando vienen uno hacia Granada, te quedan en dos, uno para cada lado. Con lo cual, si queremos coger velocidad, nos encontramos de que veníamos doble carril y de pronto nos quedamos en uno. Todos sabemos lo que supone cuando tú vas a una velocidad por una doble carril y de pronto te dejan uno, empieza el atasco. Si después ese carril que ha empezado el atasco se mete en Granada, junto a la carretera que va al río Genil, que va a desembocar en la Inmaculada, tú te puedes encontrar que por mucho que vayas queriendo llegar, va a tener que hacer un tapón bastante importante. Eso hay que tenerlo en cuenta que es así. Pero es que circulan en salud. Aunque llame VAU5, que la gente no vaya a pensar que es una autovía, que es mentira. No es ninguna autovía. Es una carretera, según los papeles, que se llama C70. ¿Qué quiere decir C70? Es una carretera que tiene limitada velocidad, 70 kilómetros por hora. Y eso es lo que va a haber. No pensemos una gran autovía para llegar
0: Sí,
1: en 5 minutos desde Gavia a
0: que
1: Granada.
0: puede llegar, que hasta 300 metros o 200 metros de llegar a Granada puede ir a 120, vaya, que no.
1: No,
0: Claro,
1: no, no,
0: entonces,
1: no, no, no, no,
0: y
1: no, no, no, no puede ir en ningún momento, puede pasar de 80,
0: vale,
1: en ningún
0: y
1: momento de la autovía.
0: en ese mismo, por ir viendo cosas, en ese mismo tramo ya hay ahora mismo otras carreteras, ¿no?
1: Sí, lo que hay, vamos, no es que haya otras carreteras. Lo que ocurre es que paralelo y muy cerca de esto que están programando ese proyecto, nos encontramos con que hay un absurdo muy grande. Y es que tanto Churriana como Armilla, entre el núcleo urbano y La Vega, que hace una
0: Sí.
1: separación muy clara, nos encontramos con dos calles, vamos a llamarle calles, por llamarlo avenidas, que una es la Cristóbal Colón, que es la que va rodeando Churriana,
0: Sí.
1: y después empalma con otra que se llama la San Rafael, que es de Armilla, que son dos calles o dos avenidas que tienen cuatro carriles y que pueden dar perfectamente solución a esto que están diciendo.
0: O sea, que
1: Y
0: eso
1: además
0: que eso.
1: van a salir, y esas van a salir al nudo de donde está de la salida de Armilla,
0: Sí,
1: que hay de la 30. Allí van a salir. Y va todo con doble carril. Con lo cual ya ahí de entrada te encuentras que te van a destrozar un montón de metros cuadrados de vega
0: claro,
1: para hacer algo que ya está hecho
0: que está a
1: y
0: 200.
1: además.

0: Está a 200 metros más al sur.
1: Poco, poco más o menos, más de 500 metros no hay, pero la cuestión está de que,
0: Sí.
1: es que no hay que destrozar ninguna vega, porque además la velocidad que tú vas a poder llevar en esta nueva BAU, que ya digo que con mucho llega a 70 por hora, es casi la misma que vas a llevar con las otras calles que son a 50. Es que
0: Sí,
1: no
0: sí.
1: hay diferencia prácticamente.
0: Sí. O sea que al final ¿y cómo va a ser? Porque claro, tú por lo que nos estás comentando, esa carretera, y por lo que hemos hablado fuera de micro, eso es una autovía elevada, claro, eso tendrá una envergadura, son cuatro carriles, luego llevará carriles de aceleración en entrada y salida, y todo eso. ¿Qué anchura tiene todo ese montaje y tiene altura con respecto al perfil de la vega?
1: Sí, vamos a ver. Primero que no llamemos autovía,
0: Sí,
1: que la
0: sí,
1: gente no
0: sí.
1: se equivoque, que es
0: Sí,
1: una
0: sí, sí.
1: carretera, además de las lentas,
0: Sí,
1: que no es ni siquiera una carretera
0: una
1: nacional.
0: carretera ancha y gorda, pero ya
1: Exactamente,
0: está.
1: ni más ni menos. La anchura no la ponen en ninguna parte del proyecto, te especifican cuál es la anchura, pero la tenemos por experiencia de que pueden ser alrededor de los 80 metros de anchura, porque serían cuatro carriles. En
0: Claro.
1: algunas zonas a los lados irían también carril bici y paseo peatonal, ojo, allá una
0: Claro.
1: parte, pero es que después necesita llevar a su lado unas vías de servicio, que esas
0: Claro.
1: vías de servicio van a la altura de la vega, a la altura de la vega, no, no sobre la plataforma entre 5 y 10 metros de altura que supone el muro que hay, que la gente que quiera saber cómo es, no tiene más que ver la segunda circunvalación que hicieron,
0: Sí,
1: cuando uno
0: sí.
1: va en dirección Santa Fe y demás, y puede ver la altura que tiene eso. Pues lo mismo sería en este caso. ¿Y qué ocurre con esas vías de servicio? Pues que son necesarias porque van a cortar esta carretera nueva, Tabau 5, va a cortar 33 pasos que hoy día se están llevando las personas usuarias de la vega entre vías pecuarias, carreteras y caminos, va a cortar 33. Pero como no pueden hacer 33 pasos subterráneos
0: Claro, treinta y
1: para
0: tres
1: que la
0: túneles.
1: gente, sí, 33, por eso, porque es imposible, lo que hace es que mucha gente de agricultores, usuarios de la vega, que iban con su camión, con su tractor, con su coche, a un camino normal, se tropiezan en el muro y ahora te hacen que haga hacia un lado o hacia otro unos cuantos kilómetros para cruzar por los cuatro o cinco sitios que tienen previsto, y cuando cruces te vuelve otra vez
0: Otra.
1: para poder continuar. Lo que antes hacía en 5 minutos, ahora tiene que dar 20 minutos.
0: Claro. Porque tienes que dar una vuelta del carajo,
1: Exactamente.
0: porque si no encarecería, porque si hicieran 33 túneles encarecería,
1: Uf,
0: porque la obra,
1: sería,
0: me dijiste que
1: claro.
0: va, en principio va proyectado, me dijiste 41 millones de euros.
1: De entrada, lo que la alternativa que han elegido, de entrada, digo de entrada, todos sabemos cómo funciona esto,
0: Sí.
1: está presupuestado en 41 millones. Lo que quiere decir es que todos sabemos que con unos 41 millones, cuando empieza una obra de la administración, tranquilamente se ponen 50 o 60, porque
0: Sí,
1: es que es
0: sí,
1: así, queramos o no queramos.
0: sí. Sí,
1: Entonces hay que pensar que son despilfarro dinero público para una obra totalmente innecesaria, porque además los mismos políticos no paran de hablar del transporte público, de la movilidad sostenible. Me acaban de poner ahora mismo que van a terminar de hacer el metro a Gavia y
0: sí.
1: ahora me van a poner una autovía para hacer la competencia al metro, lo cual no tiene ningún sentido.
0: Claro, no tiene ningún sentido. Porque aparte, lo que decíamos antes también, o sea, si es que luego llega a la ciudad y no tiene opción de aparcamiento, o no, o según el vehículo que tenga, ni siquiera puedes entrar en la ciudad, o tienes que meterlo en un parque público y te cobran una pasta, porque te están cobrando una pasta. Entonces, pues, al final, pues que desarrollen más el tema del transporte público y nos dejen. Porque claro, eso. Claro, eso va, esa, no lo vamos a llamar autovía, ese muro, esa gran carretera con esa anchura y esa altura también, afectará al paisaje de la Vega,
1: El
0: evidentemente.
1: paisaje lo rompe totalmente. O sea, ahora la gente que desde Granada quiera ver esa parte de la Vega no va a ver nada, y la gente de la Vega hacia Granada va a ver un muro,
0: Claro,
1: porque
0: porque
1: ya digo
0: tiene.
1: que va a tener entre 5 y 10 metros de altura. Hay lugares que son hasta 10 metros de altura. Pero acabas de comentar.

0: Un poco el tema de cuando la gente, la necesidad de llegar a Granada con el coche privado.
1: Sí.
0: La zona de bajas emisiones, que todavía no nos hemos enterado bien, porque la estamos ahora mismo, la gente, los usuarios, la están sufriendo, digamos, entre comillas, resulta que nos estamos engañando. La zona de bajas emisiones en 2028 se pone mucho más dura que ahora. Ahora hay muchas excepciones, están dando muchas facilidades para que la gente pueda ir pagando, como tú dices, es un negocio ahora mismo.
1: Sí,
0: Tú
1: sí.
0: tienes un coche de viejo, que tú eres pobre y eres un coche viejo, y tú si vas y pagas ya puedes entrar. No como el rico que entra sin tener que pagar,
1: Sí,
0: lo
1: sí,
0: cual
1: sí.
0: ya es un negocio bastante gordo. Creo que todo el mundo sabe que en lo que va de año ya van 2 millones de euros recaudados el Ayuntamiento de Granada, nada más que en multas de la CBE, que tiene cojones.
1: Sí.
0: 2 millones en 6 meses. De hecho, lo tenía previsto el ayuntamiento cuando hicieron el proyecto, la CBE. Ellos ya tenían un apartado que contemplaban como unos 4 millones de ingresos por las multas que iban a poner a la gente. Pero claro, es que esto es una primera fase, porque la CBE en el 2028 va a cerrar mucho más la exigencia.
1: Sí.
0: Con lo cual quiere decir que prácticamente es un absurdo que tú me vengas a venderle a la gente de estos pueblos que van a llegar a Granada cuando la mayoría no podrán entrar a Granada con los coches, pero sin embargo van a tener una magnífica carretera para llegar donde no puedes entrar. O sea, te vas a quedar
1: Claro.
0: en la puerta porque no puedes entrar. Entonces, es un engaño.
1: Y donde encima, justo cuando llega al sitio donde ya vas a entrar a Granada, llega directamente a través de un semáforo, con lo cual ahí, si empezara a haber circulación por ahí, al final terminas metiéndote en otro embotellamiento, porque luego el
0: Ahora
1: semáforo dará
0: mismo,
1: salida, dará la
0: nada más que
1: salida.
0: echando, claro, echando cuenta lo que supone cuando van dos vías, que van dos vías de coche, se quedan en una y al final de esa una hay un semáforo, ahí hay un embotellamiento,
1: Claro.
0: sí o sí. Con lo cual, todo eso que están vendiendo de que te va a ser estupendo para que llegue a Granada en un plis-plas, es mentira. Simplemente es mentira.
1: Sí. Entonces, claro, desde el estudio que habéis hecho ecologista, todo esto, aunque dicen que va a mejorar la circulación de la ciudad, vosotros parece que no, que lo de mejorar la circulación de la ciudad, de eso nada, ¿no?
0: No, no, en absoluto, vamos a ver, con esto no tiene ningún sentido. Nosotros estamos defendiendo desde hace años que tiene que haber un autobús o unos autobuses, estamos hablando de la metropolitana, que
1: Sí.
0: tenga una vía especial para que mientras la persona que va con su coche esté en un atasco, el que va en autobús llegue rápidamente.
1: Claro,
0: Porque es que es así.
1: entonces por tiempo se te incentive que te viene mejor irte en
0: Claro,
1: el autobús
0: hombre.
1: que irte en el coche.
0: Es que imagínate lo que supone que tú coges un autobús que tiene un carril para él, que va a 80 o 60, lo que vaya, da lo mismo, pero que
1: Sí,
0: va a
1: sí.
0: tardar 10 minutos o un cuarto de hora estar en el centro de Granada,
1: Sí.
0: mientras que tú vas con el coche, independientemente de lo que tarde en llegar con los atascos, ponte a buscar dónde aparcas, que esa es otra, y ponte a buscar dónde lo dejas, y eso si no te cuesta luego el dinero, el aparcamiento y demás.
1: Sí.
0: Yo he observado por mi propia experiencia. Yo he venido de Culla-Arbega en un autobús urbano que va directo, prácticamente no tiene parada. Y yo he tardado desde Culla-Arbega al Palacio de Congresos menos de 10 minutos en un autobús urbano.
1: Sí.
0: Ojo, ¿qué coche es capaz de meterse allí en medio sin tener después que buscarte problemas? Eso existe. Pero claro, eso es porque va por unos lugares donde no va la mayoría de la gente
1: Claro.
0: y unos horarios. Si tú a la mayoría de los autobuses les facilita entre que haya buen horario, buena frecuencia y al mismo tiempo tenga un carril específico que puede ir el triple de rápido que con un coche privado, es
1: Claro.
0: que no habría ninguna persona medio decente con la cabeza en condiciones que diga, yo voy a coger un coche, si no me hace mucha falta porque tenga que venir cargado con algo, yo me voy en el autobús, que llego antes, me llega y me quito un montón de problemas.
1: Claro,
0: Que eso es lo
1: claro,
0: que
1: y llego
0: supone.
1: y me bajo a tres calles de donde voy, y
0: Efectivamente.
1: no tengo que ir dando vueltas como un tonto para aparcar o meterlo en
0: A
1: un
0: buscar
1: parking y
0: aparcamiento,
1: luego que me
0: claro.
1: peguen un sablazo
0: Pues
1: cuando.
0: ni más ni menos que eso es lo que ocurre. Pero todavía no nos enteramos de que eso es la solución para una población como la de Granada, en Perdigá, en la área metropolitana. Es un transporte público que hay que pelear por él, que hay que pelear.
1: Sí,
0: Pelear por él.
1: porque antes fuera de micro comentábamos, ¿Cuántas personas viven en Granada y cuántas personas viven en el área metropolitana? Y
0: Sí,
1: lo
0: yo te
1: digo
0: lo digo
1: porque
0: algo.
1: eso, yo creo que eso es interesante saberlo, porque así la oyente pueden comprender el volumen de gente que nos movemos. Yo cada vez voy menos, la verdad, cosas como son, cada vez voy menos a Granada, pero que por una circunstancia u otra tenemos que ir a la ciudad y vivimos fuera de la ciudad, ¿no? Y nos movemos de, pues eso, o en transporte público o en transporte privado y todo eso. ¿Y qué volúmenes de poblaciones estamos hablando para que nos hagamos una idea?
0: Mira, lo que el centro de Granada anda por unos 230, 240 mil habitantes, Granada capital.
1: Sí.
0: Y con el área metropolitana vienen a ser más del doble, o sea, son casi 600 mil. Entonces, quiere decir que hay una población de casi lo mismo que Granada capital, que va diariamente o casi diariamente, por muchos motivos, desde la periferia de lo que es el área metropolitana a Granada.
1: Sí.
0: Eso es así, y eso es diario.
1: Claro, estamos hablando de 230.000 personas que encima por las circunstancias, porque viven en pueblos desperdigados, en zonas residenciales, etcétera, pocos son los casos en que encima los coches van plenamente ocupados, sino que a lo mejor la gran
0: No,
1: inmensa
0: no,
1: mayoría
0: no.
1: va con una persona o dos, y bueno, si se va con dos todavía.
0: Yo te lo digo por experiencia, que yo estoy harto de verlo, y la mayoría de los vehículos que vienen del área metropolitana de Granada es una persona sola la que va. La mayoría, y lo puedo decir además y lo puedo demostrar porque estoy harto de verlo. Es
1: Sí.
0: una persona, ¿por qué? Porque es la persona que va a comprar, va al trabajo, a lo que sea, a veces van dos, algunas veces van tres o cuatro, eso es rarísimo de verlo. Pero
1: Sí.
0: entonces lo que estamos diciendo es que lo que hay que procurar es que haya lo que llaman, en otro lugar llaman VAOS, que es vehículos de alta ocupación, que es una plataforma dentro de la carretera que solamente le permite que vayan los vehículos muy cargados de gente, particulares y el transporte público. Entonces, el transporte público no tarda casi nada en llegar porque tiene facilidad para llegar, que es
1: Sí,
0: lo que le
1: sí, sí.
0: interesa, porque después la gente que va allí, pues que se aguante, si quiere ir con el coche, ya sabe lo que le espera.
1: Claro. Bueno, y dentro de las cosas que nos están diciendo para pintarnos esto tan bonito y tan necesaria esta carretera, parece que también hablan de que, y bueno, y luego nos va a decir a ver de dónde, hablan de que esto va a disminuir accidentes, ¿no? Tienen hasta un cálculo de
0: Sí,
1: que
0: vamos,
1: esto.
0: hay algo que nosotros ya hemos dicho, que eso, por llamarlo de alguna manera, chantaje emocional, que la
1: Sí.
0: gente piense un poco en lo que supone. Ellos te venden de que actualmente con las carreteras que hay, te encuentras que hay un, en ese, en, haciendo una comparación con lo que supondría de mejora el hecho de la nueva carretera, de que ahora mismo hay, en las carreteras actuales hay un muerto al año, y 130 y tantos accidentes
1: Sí.
0: al año. Mientras que, en cambio, si hicieran la carretera nueva, habría un muerto cada 4 años y 30 y tantos accidentes. Bueno, accidentes me refiero a heridos, perdón, he
1: Sí,
0: dicho
1: sí.
0: accidentes, heridos. Y 30 y tantos heridos. Es decir, te hacen una que no sé de dónde lo sacan, no sé de dónde lo sacan esos datos, pero sí sé que ellos sacan los datos diciendo lo que había ahora mismo es un muerto al año y
1: Sí, que
0: 132 heridos.
1: eso sí es
0: Esos
1: fácil de
0: están, esos
1: saber,
0: datos, esos son
1: lo
0: los datos
1: tienes
0: que están.
1: claro.
0: Y ellos se hacen una elucubración, por alguna forma fina, diciendo que entonces cuando hagan la nueva carretera, pues van a hacer que en vez de cada un muerto al año, sea un muerto cada 4 años, con lo cual habría que ver lo que hemos ganado, y que en vez de ser 130 y tantos heridos, van a ser 32 heridos. Pero eso se lo sacan, no sabemos de dónde.
1: Sí, sí,
0: Como
1: sí.
0: una forma de decir, vamos a venderlo como seguridad. La mejor seguridad que hay es que no cojas el coche y cojas el autobús y te vayas allí.
1: A lo mejor es porque como van a estar todos los coches en embotellamiento y van a tener que ir muy despacio, a lo mejor por eso es por lo que terminan haciendo el cálculo,
0: Pues
1: que se van a
0: seguramente, porque
1: reducir los daños de las personas y de los heridos, porque los porrazos van a ser machacones de chapa,
0: poco más o menos.
1: pero sí, a lo mejor van por ahí, a lo mejor van por ahí, sí, porque vamos.

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0: Claro, estamos hablando de que todo esta carretera que va a cruzar la Vega perpendicular hacia Granada, con ese muro de 10 metros de ancho por 80 o en según la zona, más o menos, seguro que no, de 80, 50, 10 metros de alto por 80 de ancho. Claro, esto cruzando ahí mitad de la Vega, claro, la Vega de Granada lleva desde época cirí, desde hace 1000 años, desde que la cultura islámica empezó a desarrollar la acequia, que estamos hablando del siglo X,
1: Ante,
0: siglo
1: ante,
0: XI,
1: y ante,
0: y
1: ante, ante.
0: siglo IX, día XI, por ahí, cuando se empezaron a desarrollar la acequia, hay acequias ahí en la Vega de Granada que son de esas fechas.
1: Sí, vamos a ver. Es que a veces parece que, no, que se nos olvidan muchas cosas. Aquí ahora mismo, digamos que por testimonio histórico y demás, se sabe que desde la época ya musulmana, vamos a llamarle siglo X, más o menos, hace 1000 años, pues ya tenían los pagos, las acequias con sus nombres y los repartos de agua y demás. Pero ojito, ojito, que antes de esto estaban los romanos.
0: Sí,
1: Tenemos un montón de villas romanas en Gavia, en el Zaidín,
0: en la
1: hay un
0: Zubia
1: montón
0: también
1: en la
0: hay.
1: Zubia, que ya los romanos ya estaban utilizando y usaban el riego, que los romanos eran unos expertos en el riego. Lo que ocurre es que después se metió la siguiente cultura, la musulmana. Y vale, ya está, pues no hay ningún problema. Pero que simplemente agarrándonos a eso, nos encontramos con un patrimonio de 1000 años que tiene las acequias, los ramales, los repartidores, las mismas actas que hay, las particiones. Y eso es lo que van a hacer es un auténtico crimen cultural e histórico, porque van a destrozar algo. Y ya digo, que si es necesario, porque es necesario para las personas, para mejorar. Pues podríamos estar de acuerdo o no, pero teníamos que aguantarlo. Pero que lo vemos tan inútil para
0: Claro.
1: lo que dicen que quieren conseguir, que eso es un atentado que no se puede permitir, ¿eh? Es una auténtica locura destrozar un patrimonio cultural de 1000 años, así simplemente por un capricho de no sabemos quién, o de hacer unos millones con una obra totalmente absurda.
0: Sí, para repartir 40 o 50 millones entre sus amigotes de las
1: Los
0: grandes
1: que sean.
0: constructoras, los
1: El
0: de
1: que los que
0: siempre.
1: sean.
0: Los de siempre, sí, porque luego tampoco van, y esas obras no se las encargan a los pequeños constructores de los pueblos que vayan haciendo cachitos, porque podrían repartir los planos y decir, constructores de los pueblos, o sea, vayan haciendo cada uno un cacho, todo empalmado, todo siguiendo el mismo plano, y repartimos el dinero entre los constructores de los pueblos. No, no es así como va, no, no es así como va. O sea que,
1: No. Eso funciona de otra manera.
0: sí, eso funciona de otra manera. Y vale, pues es que claro, un poco a partir de lo que estás comentando, es que no se le ve mucho, no se le ve qué parte es la interesante, qué parte es la de servicio público, la de beneficio social a esta Bau5.
1: Nosotros no le vemos ningún beneficio social ni por ninguna parte. Primero, porque el objetivo que dice defender, que es facilitar el acceso a Granada,

0: día que haya que comer de la viga, nos vamos a comer el asfalto y nos vamos a comer los ladrillos, porque es que estamos cargándonos el lugar donde se podía sacar alimentos, que no nos acordamos de la COVID, dentro de poco nos acordaremos cuando el petróleo reviente y no haya alimentos baratos que vengan de fuera, nos acordaremos de que teníamos un lugar donde cultivar y poder comer.
1: Y tendremos una carretera magnífica para que nos traigan la verdura, pero no habrá huacazois para que el camión nos la traiga, ¿no?
0: Sí, pero una verdura que no llegaría muy rápido, porque a 70 por hora no puede más.
1: También es verdad.
0: Porque vuelvo a repetirlo, es que es alucinante, que es que la gente cuando lo vende y habla, están pensando en una autovía que va a llegar en 3 minutos de allí a Granada. Y es que no es autovía, que ya lo dice muy claro el proyecto, que es una C-70. Una carretera que aunque tenga 2 carriles por cada lado, sí, 2 carriles, como tiene de coche, pero no puedes pasar de 70 por hora, porque no lo permite la normativa con ese tipo de carretera.
1: Claro.
0: O sea, que es que la gente, no lo engañen, que es que están engañando a la gente.
1: No, o por lo menos lo están intentando. Entonces, ¿y en qué proceso está ahora mismo este proyecto? Lo digo porque viendo todo eso, pues es interesante un poco que le digamos también a los oyentes, ahora mismo está en este proceso, si no sé si se pueden presentar ya las alegaciones, si ya se ha pasado el plazo, si cuando en teoría tienen previsto empezar el destrozo, vamos.
0: Tranquilo, vamos a ver. Ahora mismo lo que tenemos es una información pública de un anteproyecto.
1: Vale.
0: Eso quiere decir que ahí tienen que aprobar el proyecto. Y una vez que esté aprobado el proyecto y dar respuesta a las alegaciones que se han presentado, que había mucha gente que presenta alegaciones, igual que ecologistas, pues nos encontraremos de que tienen que sacar ya un proyecto definitivo que también tendrá que sacar, estaría a exposición pública. Con lo cual habrá otro momento en donde ya estaré perfilado, ya diga, no, la carretera esta, de esta manera, de esta forma, meten o no meten alegaciones y demás. Y lo tienen que hacer. De todas formas, nosotros hemos visto ya que hay, dentro de la Junta de Andalucía, hay ya reculeo. Porque esto ya no es la primera vez que sale. Esto ya se hizo hace años y hubo que echarlo para atrás. De hecho, hay una cosa que la gente no se acordará, que es el plan de movilidad sostenible del área metropolitana de Granada. En ese plan de movilidad, donde se hablaba de los autobuses, de las líneas que tenía que haber, de las nuevas carreteras, ya hablaban de la BAU 5. Y es muy curioso que los mismos técnicos decían, refiriendo a este proyecto, que no valía de nada el aumentar más carreteras, porque eso lo único que suponía era más coches y menos funcionalidad, o sea, menos velocidad y menos capacidad de hacer las cosas. Sí. Y lo decían los mismos técnicos, que era un absurdo la carretera, no tenía ningún sentido. Y decimos lo mismo. Es una carretera que tiene sentido porque ahora mismo el objetivo es transporte público rápido, efectivo, barato y con frecuencia, y la gente va a dejar los coches. Una cosa muy importante que quiero decir para que tampoco nos llamemos a engaño es cuando te venden lo que ellos le llaman los aparcamientos disuasorios. Yo digo que eso es una mierda, con toda la palabra.
1: Sí.
0: ¿Por qué? Porque tú te coges tu coche en tu pueblo. Ahora te coges, te vas a un aparcamiento disuasorio que ya tienes que coger la carretera y pedirte allí. Y desde allí tienes que empezar a ver cómo te mueves para llegar a donde tú quieres ir. O sea, tú no vas a ir a nada.
1: Sí,
0: eso
1: sí.
0: No tiene ningún sentido. Cuando tú lo que tuyo es que tú te coges, la más disuasión que hay es que tú cojas en tu pueblo el autobús y te lleva al centro de la ciudad.
1: Claro.
0: Y ya te mueves por ahí.
1: Y que incluso,
0: no tiene sentido ninguno.
1: Que incluso te permita un transbordo donde te vas a hacer autobús que viene en tu pueblo y te transborda otro que te lleva a la puerta de donde quieres dentro de la ciudad.
0: Efectivamente, es lo que estamos diciendo, porque hay capacidad para eso. Ya de hecho en algunos, tú coges un transporte metropolitano y llegas a Granada y haces un transbordo con el transporte público de Granada. Que tiene que ser, estamos peleando por ello, que creemos que se va a conseguir pronto, que haya un billete único. Donde tú con tu tarjeta puedas coger los que tengas que coger, tanto de pueblo como de Granada, y te puedas mover fácilmente y barato. Eso a la gente lo anima, porque ¿sabes? ¿Qué ocurre? Que yo entiendo que en muchos lugares dicen, coño, es que tengo que esperar una hora al autobús, porque hay que pelear para que no sea una hora, que cada cuarto de hora, o depende de la cantidad de personas, pues que vayas tú y que tú no tengas ninguna pérdida de tiempo en el llegar, porque tú pierdes más tiempo en intentar buscar un aparcamiento en Granada que lo que puede estar esperando en la parada de autobús.
1: Claro.
0: Claro, y entonces ya te digo.

0: más barato, más efectivo, menos estrés, menos problemas y demás. Pero eso hay que pelear mucho por el transporte público, con plataforma exclusiva de transporte público, un precio barato, una frecuencia potente y que, por supuesto, también es muy importante, siempre lo decimos, hay que procurar que tenga un horario que cuando la gente quiere venir de un pueblo al cine y salga a las 11 de la noche, y digo a las 11 por no decir más barbaridad, que no pueda encontrar ya un autobús para su pueblo.
1: Claro.
0: Pues que aunque no sea cada 10 minutos, pero que puede estar hasta las 12 o la 1 de la mañana, que haya líneas, autobuses, para que la gente tenga la seguridad de que tú vas ahí sin tener que coger coche, te puedes tomar cuatro copas, cuatro cervezas, y al mismo tiempo puedes volver a tu pueblo en condiciones
1: Sí,
0: y
1: sí, sí.
0: de una forma aceptable.
1: Sí. Porque además, y que además esos horarios pueden ser incluso relativamente variables con respecto a invierno y verano, porque en invierno, pues a lo mejor, como tú estás diciendo, para las 11 hasta es relativamente razonable que sea el último, a las 11 o las 12, pero en verano, como estamos ahora, donde realmente
0: Pues
1: lo que apetece es salir tarde,
0: efectivamente,
1: pues,
0: efectivamente.
1: pues si se adapta, si ese horario se adapta a verano y pues en vez de a las 12 puede volver a la 1 de la madrugada, pues termina eso.
0: Claro.
1: Y eso es lo que permite también los que funcionen los negocios, que la gente pueda ir al cine, que la gente pueda ir a tomarse una cerveza.
0: Efectivamente. Eso es darle vida,
1: Y
0: eso es darle vida
1: evitar accidentes. Y evitar accidentes, porque así pues,
0: totalmente,
1: tú
0: claro,
1: sabes
0: porque
1: que,
0: cualquiera que
1: sabes,
0: tome.
1: claro, sabes que te puedes tomar la cerveza o lo que sea y que luego ya el autobús te lleva a tu pueblo de nuevo y te va andando y no tienes que coger ningún tipo de vehículo. Claro.
0: Totalmente de acuerdo. Por eso digo, hay que defender ese tipo de cosas. Hay que defender la vida, digamos, humana, a
1: Sí,
0: nivel
1: sí.
0: humano, de decir la vida normal de sociedad, que tú puedas desplazarte, que no tengas peligro y que tengas capacidad para ir y venir, que te sale bien de precio, bien a la hora de estar con la gente y que tú dices, mira, que se puede hacer, que se puede vivir así.
1: Sí,
0: Y
1: sí.
0: que tenemos que potenciarlo de todas las formas posibles.
1: Pues, y no ir quitando los. No, yo precisamente aquí en mi pueblo que pasa el tren por aquí y que en otra época hubo un montón de trenes y que ahora, bueno, ya hace muchos años que no para ninguno, claro. Ahora pasan muy pocos, pero no, encima no para ninguno. Y dice uno algunas veces, hostia, si es que
0: No.
1: estoy a 10 minutos, la estación del tren me pilla a 10 minutos de mi casa y ahora con los medios que hay que yo me podría sacar el billete a través del móvil y le llega el aviso y solo paran si hay billete para subir o para bajar y si no sigue para adelante y me podría dejar en el centro de Granada y dice, hostia, es que y un tú ya que tienes un tren andando dice, hostia, sí que te da lo mismo que suban 5 que suban 25.
0: Vamos a decir, la historia no es esa. Nosotros estamos también trabajando en la plataforma por el tren, ¿no? Y estamos con ese tema. Una cosa que estamos defendiendo mucho es lo que serían los cercanías.
1: Claro.
0: Cuando hablamos de cercanías, nos estamos refiriendo a esos pueblos de Granada, que en este caso hablaríamos hasta Loja, en la parte de La Vega,
1: Claro.
0: pero hacia la parte de Hinallop, por ejemplo, o hasta Guadix, que sería decir, trenes que hubiera cada, pues dependiendo del lugar, cada media hora, cada, o como mucho cada hora. Unos trenes que llegaran del centro y que no tenía por qué ser el largo que va a la ciudad de la otra punta, no.
1: Sí.
0: Uno que tiene un servicio para el pueblo con cierta entidad donde hay cierto movimiento de personas que prefieren, antes que coger un coche, subirse en su tren, que además es rapidísimo
1: Sí,
0: y que
1: sí.
0: habría un cercanía. Estamos hablando por Santa Fe, Atarfe, todo ese tipo de sitios. Que estamos peleando porque haya un cercanía. Entonces, vamos a ver si eso se consigue, porque eso es apoyar también el transporte público y evitar desplazamientos innecesarios en
1: Y un
0: vehículo.
1: transporte que si además el tren va electrificado es el transporte público más ecológico que se puede, porque tú puedes producir la electricidad por distintos medios. Y no, vamos, es lo más limpio que hay. El transporte público electrificado es lo más limpio que hay dentro de
0: Ahora
1: eso.
0: mismo es lo más sostenible ecológicamente, ambientalmente y económicamente, si queremos llamarlo. Es
1: Sí.
0: lo principal.
1: Pues no sé si tú lo sabes, y no sé si lo sabrán los oyentes ya, si quieres, comentamos un chascarrillo, porque a mí, tú sabes por cómo quitaron el Corto de Loja. Había un tren que se llamaba el Corto de Loja, que era un tren que iba de Loja a Granada todos los días, iba y volvía. ¿Tú has oído de esa historia?
0: Sí, lo conozco.
1: Yo conozco,
0: Conozco el corto de los así.
1: pues a mí unos ferroviarios me contaron cómo lo quitaron. Y lo quitaron poniendo un, porque además iba muy bien de horario y tenía unos horarios muy buenos para que la gente que de Loja que y venía a trabajar a Granada. Entonces, pues la gente, claro, se subían en la estación en Loja, ya llegaba, les dejaba en el centro en Granada, en la estación, para ir al trabajo, no sé qué, y vamos, iba perfecto, y eso iba de maravilla. Pues empezaron a poner un tren que no tenía calefacción. Y en invierno, claro, en invierno la gente empezó a subirse en un tren sin calefacción a las 7 de la mañana para estar de sobra, para estar bien a las 8 de la mañana para trabajar en Granada, no sé qué, y quién aguantaba ahí dentro. Y entonces empezó la gente a dejar de subirse en tren e irse en transporte privado. Entonces, pues ya, cuando fue pasando unos meses, no, qué, dijeron, no se sube nadie, esto no es rentable, y lo quitaron. Eso me lo contó un ferroviario precisamente en una ocasión. O sea que.
0: La historia del tren en este país y en la provincia de Granada es para llorar,
1: Sí,
0: es para
1: sí.
0: llorar de vergüenza, ¿eh? De vergüenza digo porque además, y muchas veces ya me cabreo cuando digo es que tenemos lo que nos merecemos, no se pelea por las cosas, y si no se pelea por las cosas, siempre hay intereses, y digo intereses, en este caso económicos, siempre son intereses económicos de los que más mandan que hacen lo que quieren con nosotros. Entonces, o nos peleamos por el transporte público, tanto si es ferroviario, como si es el tranvía, como si es el autobús, pero hay que buscar un transporte público y hay que pelear por él, porque es que nos va a todos, eso es para todos, hasta para los que llevan su coche y les encanta y con su coche, van a agradecer muchas veces no tener que coger el coche y utilizar el transporte público.
1: No, pero que incluso los que les gusta ir o que por circunstancias tienen que ir en el coche, porque vete tú a saber, pues cada vez haber personas que por circunstancias particulares les pilla muy mal y tienen que ir en el coche.
0: Sí,
1: Bien, vale, pero si
0: eso
1: cuantos
0: puede
1: más
0: ser, sí.
1: podamos hacerlo en transporte público, menos tránsito habrá por las carreteras y esas personas que por las circunstancias, porque viven en un sitio aislado, por lo que sea, si
0: Sí.
1: tienen que ir en vehículo privado, podrán llegar antes también a los. Nosotros iremos a nuestro destino en transporte público y ellos podrán de ir a su destino en transporte privado, pero podrán llegar a su destino también
0: Sí, no,
1: a
0: eso
1: una
0: está
1: hora
0: claro.
1: razonable.
0: Sabemos que a todo el mundo es
1: Claro.
0: imposible darle servicio. Eso hay que ser coherente y saberlo. Pero que cuanto más personas lo puedan disfrutar, mucho mejor para todos.
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1: Pues no sé, Javier, si crees que se nos ha quedado alguna cosa en el tiempo. Eso por una parte, sobre el tema este de la Bausinco. ¿Piensas que se nos ha quedado alguna cosa en el tintero? Yo pienso que no, que lo hemos tocado un poco todos los puntos.
0: Hombre, yo resumo sobre todo una cosa muy importante porque es que, he visto por la prensa de que ayuntamientos están muy a favor del tema de la BAU5. Yo lo único que le puedo encontrar de beneficio es lo que van a sacar por la licencia de obra y poco más.
1: Ah, sí.
0: Poco más, el ayuntamiento. Porque lo que es como beneficio, para las personas, vuelvo a repetirlo. Es un engaño, y lo digo con todas las palabras, es un engaño. Es una carretera C70, no se puede ir a más de 70 por hora. Cuando se llega al último nudo antes de llegar a Granada, a unos 1 kilómetro aproximadamente de Granada, allí se queda, los dos carriles se quedan en uno. Y eso entran por la carretera que ya viene, por la parte del río,
1: Sí.
0: y se juntan todos en un semáforo justamente en el cruce que hay donde está el Hospital de la Inmaculada
1: Sí,
0: y el
1: sí, sí.
0: Parque de la Ciencia al otro lado.
1: Sí.
0: Es decir, que toda la velocidad que se supone a 70 por hora que tú pudieras traer para ganar tiempo, te vas a encontrar un atasco, un embotellamiento enorme para poder entrar a Granada, sin contar después con que una vez que llegues a Granada, si tienes que escapar tu etiqueta para poder circular sin problema en la zona de bajas emisiones, y si no, pues vete a pagar un aparcamiento donde te venga, donde sea.
1: Sí.
0: Y que vuelva a repetirlo, que no se nos olvide, que la zona de bajas emisiones mismo está en la primera fase, que después viene en 2028 una segunda fase donde las restricciones son mayores todavía.
1: Con lo cual puede que algunos de los vehículos que ahora están llegando allí
0: puede que no puedan entrar, efectivamente.
1: Para cuando estén inaugurándola, a lo mejor la mitad de los coches que ahora, si ahora mismo existiera, podrían entrar, a lo mejor ya no pueden entrar.
0: Pues probablemente puede ocurrir. Sí.
1: Pues yo me gustaría eso, que a la oyente y a los oyentes pues les quedara un poco esta idea de lo que estamos comentando y de la otra que hemos comentado, que en el fondo lo del transporte público tenemos que pelearlo constantemente y tenemos que no olvidarlo porque es lo más ecológico, es lo más racional, es lo más económico y que realmente si lo peleamos, al final lo conseguimos. Si las poblaciones se ponen en pie y exigen a sus gobernantes las cosas, los gobernantes las hacen, porque sobre todo porque luego temen que si no, no los vote. Entonces,
0: si es que yo siempre, a mí cuando muchas veces hablamos de temas ecológicos y hablamos en general de cómo la ciudadanía puede entender, muchas veces hay que recurrir al bolsillo, porque parece que la gente no piensa con el corazón, piensa con el bolsillo. Y hay que pensar realmente lo que cuesta tener un coche para usarlo 4 días al año o para ir de vacaciones.
1: Sí.
0: Hay que pensárselo, hay que echar cuentas, que no nos damos cuenta. Yo no estoy hablando ya del combustible, de que esté a 1 euro o a 2 esté la gasolina. No estoy hablando ya de eso, que también tiene mucho que ver, sino el simple hecho de mantener un vehículo entre seguro, mantenimiento, reparaciones, no sé qué, permiso, licencia y demás. Y uno se lo piensa y dice, pero ¿cuánto me sale a mí tener el coche si a lo mejor yo lo voy a utilizar realmente para irme con mi pareja o con mi familia 15 días de vacaciones? Por poner un ejemplo.
1: Sí, sí.
0: Coño, alquílate uno por 15 días y te sale muchísimo más barato y te quitas problemas de todo tipo.
1: Sí, sí, sí.
0: Y económicamente es más rentable. Salvo que te haga falta diario, que yo entiendo que hay personas que yo no estoy en contra de que la gente lo tenga porque le hace falta diario. Pero hay una gran mayoría de personas que no lo usan el coche mucho. Que es que el coche está parado, datos sí. estadísticos, el 95% del tiempo el coche está parado.
1: Sí, sí, sí.
0: Vamos a pensar. Luego, ¿cuánto ocupan los coches en la calle? Si nos ponemos a mirar en Granada, lo que ocupa la superficie que ocupan los coches, se la están quitando a otros ciudadanos, a jardines, a peatones, claro, para que jueguen los niños. Y sin embargo están ocupando un espacio que ahí está muerto de risa. Esto tiene un tema para hablar muy detenidamente porque tiene muchas puntas, pero que tenemos que pensar un poquito, con generosidad, sabiendo lo que nos puede afectar al que tenga un coche, al que tenga que moverse, pero vamos a ver realmente qué es lo mejor para todos y que muchas veces cuando lo pensamos vemos que hasta económicamente nos interesa ir cambiando un poco el modelo de movilidad, que nos puede interesar económicamente incluso,
1: sí,
0: ya
1: sí.
0: No por cuestión ideológica.
1: Pues vamos a ver si a partir de todo esto nuestras oyentes también se lo van cuestionando y antes de, ya que lo han intentado hacer este BAU 5 en otras ocasiones, le han ido dando vueltas al tema, a ver si esta vez también conseguimos frenarlo, porque está claro que esto no sería más que otro despropósito más y otro gasto innecesario de dinero público para los bolsillos de los de siempre.
0: Sí, yo de todas formas también quiero decir una cosa, yo soy optimista y yo creo que eso no se va a hacer.
1: Sí, pero si era así nos movilizamos y
0: sí, no,
1: si los dejamos
0: hay que movilizarte, pero yo es que hay un pequeño detalle en esto. Esos 40 millones o sí. 40 y tantos, lo que sea, ¿de dónde salen? Ahora mismo cualquier obra gorda que se haga en este país es todo con fondos europeos. Todo con fondos europeos, o bien los Next Generation, estos últimos que hubo por el tema de la COVID, o por fondos FEADER,
1: sí.
0: Es decir, hay una serie de fondos europeos que son los que utilizan las administraciones públicas para hacer estas grandes obras. Pero es que hay un pequeño detalle, y es que los fondos europeos, todos, tienen una cláusula que dicen que no se financia con fondos europeos aquello que haga daño al medio ambiente.
1: Ah.
0: Y aquí estamos hablando ahora mismo de que es que una barbaridad el destrozo que van a hacer en una vega milenaria. Con lo cual quiere decir que ahí tenemos siempre, y ahí recurriremos nosotros, Europa, por supuesto, a la hora de decir que si va a haber dinero, que lo saquen de ahí. Claro. Porque si no, ¿de dónde los van a sacar?
1: Claro.
0: O los van a quitar de los hospitales, de las escuelas, ya que están, total, ellos les da lo mismo ahora mismo.
1: Sí, sí.
0: Pueden sacar lo que quieran de cualquier sitio. Pero es, quiero decir que en la misma financiación tienen problemas. De hecho, ya la prensa ha aparecido de que la Junta se está, digamos, replanteando, negociar, volver a hablar, no sé qué. Es decir, que están viendo que hay oposición, que tenemos razón, que ellos no pueden justificar esa obra, porque no tiene justificación ninguna, y yo estoy convencido de que esto va para atrás. Pero eso sí, hay que estar ahí, en la calle, dando la cara y diciendo que por aquí no. Vale. Y se puede conseguir.
1: Pues Javier, muchas gracias por explicarnos un poco qué es eso de la BAU 5, que yo cuando lo oí comentar dije, hostia, BAU, ¿eso qué será? Me sonaba a OVNI extraterrestre o algo de eso. Y nada, y esperemos que al final el sentido común reine sobre el sentido del lucro y de algunos, y consigamos que eso no se haga y que consigamos la otra contraprestación que decíamos, lo del transporte público, que se mejoren, que se vayan mejorando los transportes públicos.
0: Hombre, si ese presupuesto que tienen previsto de 40 y tantos millones para esta barbaridad lo dedican al transporte público, podemos tener un transporte público de rechupete en toda el área de Granada.
1: Sí.
0: Toda la área metropolitana. Con lo cual hay que pensarse que las cosas no se hacen porque no se quiere, porque no se pueda.
1: Pues muchas gracias, Javier. Hasta otro día.
0: Pues a vosotros. Hasta otra.
1: Hasta otra.

¿Recordáis cómo en el anterior programa la inacción del gobierno nos parecía que podía hacer que la situación se pudriera en Ceuta? Pues ya lo estamos viendo. La reflexión lógica de que ninguna persona es ilegal y todas las personas tienen derecho a refugio, a comida, a techo, a calor y a atenciones sanitarias imprescindibles, parece que se le olvidan a muchos que hace muy pocos años sus padres y sus abuelos sufrieron cosas en algunas ocasiones hasta similares en Europa por ir también a buscarse la vida a currar. Esta acción que evidentemente favoreció el gobierno marroquí, que potenció Estados Unidos e Israel para, entre otras cosas, pues muy probablemente el control del estrecho de Gibraltar, ya lleva demasiadas víctimas y esperamos que toda la violencia que se está ejerciendo por parte de policía y por voluntarios españolistas de no sé qué cuño no genere más víctimas. Desde estos micros recordamos aquellos programas que hicimos hace años donde hablábamos de la emigración, del racismo, del colonialismo, de todo lo que lleva sufriendo el continente africano como consecuencia de nuestras intervenciones europeas y que esperamos que esto nos lleve a la reflexión. Y tras la reflexión, la acción, las distintas movilizaciones que se están viendo, que se quieren llevar a cabo para intentar dar respuesta a la respuesta que organizan desde el poder los políticos palmeros y los medios de comunicación palmeros vendidos al anglosionismo.

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1: 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Et hasta aquí el programa de hoy.
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1: Esperamos que después de la información que os hemos suministrado sobre esta BAU 5, participéis en las movilizaciones que tenga que haber para evitar que esa nueva cicatriz corte la Vega de Granada para beneficio de muy pocos y estipendio de la gran mayoría de nosotros y nosotras.
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1: Queremos no olvidar a Gaza y al genocidio que Israel sigue perpetrando en Gaza. Os animamos desde estos micros a participar en las movilizaciones que pueda haber en apoyo al pueblo gazatí, al pueblo libanés, al pueblo iraní. Porque como ha dicho Trump, los vencedores tienen derecho a los despojos y ya vemos cómo han actuado en Venezuela y ya sabemos a lo que van. Solo les interesa el poder y las vidas humanas para ellos no significan nada. 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
3: Hola, ¿qué tal? Esto es, como todas las semanas, Resumen Latinoamericano, un programa que realizamos desde Latinoamérica para todo el mundo, tratando de contar aquellas cosas que el terrorismo mediático oculta, tergiversa, tratando de llevar al oído y a la vista de muchos compañeros y compañeras que están en el mundo las verdades de lo que ocurre en cada país. En este caso vamos a hablar de Venezuela, un tema que a la izquierda mundial y al campo popular de todos nuestros países lo está conmoviendo y conmocionando por todo lo que está ocurriendo desde el 3 de enero en adelante, desde el secuestro del presidente Nicolás Maduro y la primera combatiente Cilia Flores, que ahora se cumple precisamente un mes más de ese hecho tan grave, hasta lo que ha ocurrido este fin de semana pasado con la firma de un acuerdo que ha dado mucho que hablar y va a dar mucho que hablar, un acuerdo sobre el petróleo y las riquezas petroleras en Venezuela, que son muy codiciadas por el imperialismo yanqui y que ahora parece que las tiene a la mano. Para hablar de todo esto está con nosotros nuestro compañero Juan Contreras. Él es de la coordinadora Simón Bolívar, uno de los referentes principales y fundamentalmente también un hombre de radio, con Radio Al Son del 23, un programa también que tiene sobre América Latina que se escucha mucho y se comenta mucho. Y Juan es uno de los pocos, hay que decirlo, que después del 3 de enero empezó a hablar ante el silencio de muchos otros y también ante la confusión reinante producto de todo lo que había ocurrido. Juan, querido, te recibimos como siempre. Gracias por darnos tu tiempo. Sabemos que siempre andás de un lado para el otro, pero queríamos comentar con vos las primeras impresiones que tengas para decirnos de cómo ves este acuerdo petrolero que desde el punto de vista de nacionalismo popular revolucionario, si le podemos poner una etiqueta, parece ser parte de un saqueo monstruoso.
4: Saludos, Carlos. Bueno, en ese sentido, pudiésemos decir que este reciente acuerdo, ¿no?, sobre el petróleo no representa una cooperación soberana. Por el contrario, para mí ratifica la estrategia neocolonial, ¿no?, que se ha planteado el imperio norteamericano y el Estado sionista y genocida de Israel. Y aquí pudiésemos hablar de dos elementos fundamentales, ¿no? La doctrina Monroe, que la desempolvaron y le añadieron el colorario Trump, ¿no?, para actualizarla a los tiempos. Entonces, la doctrina Monroe, 1823, bueno, justifica para ellos, o sigue justificando para ellos, que nuestra América sigue siendo su patio trasero, ¿no? Sigue siendo, para ellos, bueno, ellos son dueños de América y los americanos son ellos, ¿no? En ese sentido, vemos lo que tiene que ver con el bloqueo, las sanciones unilaterales, todas las agresiones que ellos han hecho. Y en ese marco hay un segundo elemento, ¿no?, que tiene que ver con la política, digamos, exterior, en ese sentido de ello, que se refiere al coronario Trump, que ya lo había dicho en diciembre de 2025, a mediados de diciembre, empezando diciembre, 5 de diciembre por ahí, aunque salía firmado desde noviembre, ¿no? Y este documento que establece, digamos, la política exterior, que es una política de guerra, que también hay que señalarlo, es muy parecido, para que la gente se ubique, en la década de los 80, el conflicto en Centroamérica, Nicaragua, El Salvador, Guatemala, surgieron esos documentos de carácter de política exterior, ¿no? La primera era para frenar al comunismo, había que frenar al comunismo en América. La segunda, había que frenar el tema de la avanzada guerrillera que había en los países centroamericanos. Y el cuarto documento de Santa Fe hablaba de que había que frenar a los movimientos sociales, a la teología de la liberación. Es decir, son documentos de la diplomacia de guerra, ¿no?, que aplica los Estados Unidos en cada momento. En este tiene el corolario Trump, ¿no?, que es el segundo elemento que te estoy mencionando, que tiene que ver con lo que ellos se plantearon en este momento. Es América para los americanos, ¿no? Era expulsar a Irán, a Rusia y a China de América. Cero relaciones en el marco de este nuevo contexto y de lo que ellos están marcando como su nueva política exterior hacia la América Latina y hacia el mundo, ¿no? ¿En qué momento sucede esto? Bueno, en el marco, digamos, de la disputa tecnológica, científica, militar con China, ¿no? Y en ese marco ellos tratan de asegurarse el petróleo venezolano. ¿Por qué asegurar el petróleo venezolano y digamos, apoderarse de la riqueza y los minerales de Venezuela? Precisamente pensando en el Asia Occidental, que es lo que conocemos como el Oriente Medio. Si bien es muy sabido, pero hay que decirlo, Venezuela tiene las mayores reservas de petróleo en el planeta. En esa parte, en el Oriente Medio, está la otra mitad o el 40% de lo que queda en el planeta, que básicamente está repartido en dos países, Arabia Saudita e Irán, que además es el tercer país con las mayores reservas de gas en el mundo. ¿De qué se trata en el marco de esta disputa de Estados Unidos por mantener la hegemonía mundial? ¿Por qué traer la guerra a América y mantenerla en Asia? Tenemos que ver que ahí hay un triángulo, el triángulo euroasiático, donde converge Rusia, China e Irán. Y se trata de cortarle a Rusia, que es el mayor consumidor de petróleo, del 70, el 80% de lo que produce Irán. Entonces, ese es el tema, digamos, geopolítico, ¿no? Entonces, cuando uno observa el tema geopolítico, que evidentemente afecta el tema político interno en nuestros países, en América Latina, producto de esa disputa y de lo que está tratando de hacer el hegemón, de apoderarse de esa otra mitad y cortarle el suministro a China, nosotros podemos decir que no hay convenio de buena fe por parte del imperio. ¿En qué sentido? Que ellos están moviéndose de acuerdo a sus intereses y de acuerdo a los intereses geopolíticos y energéticos que le interesan a ellos. Por eso Venezuela es importante para ellos. Entonces, en ese marco no podemos hablar de un convenio de iguales, no podemos hablar de un convenio de iguales por lo siguiente. El petróleo venezolano se nacionalizó el 29, si mal no recuerdo, el 29 de agosto, por cierto, que acaba de terminar el mes de agosto, el 29 de agosto del año 75, pero se puso en marcha el 1 de enero del año 76. Aquellos gobiernos de lo que llamamos la Cuarta República o el puntofijismo en Venezuela, que eran los partidos socialdemócratas, Acción Democrática y COPEI, esa nacionalización se da en el primer gobierno de Carlos Andrés Pérez, y esos gobiernos, por supuesto, como eran gobiernos entreguistas y gobiernos títeres, pues entraban en el marco de lo que se decidiera desde la Casa Blanca, desde Washington, marcaba la órbita de las relaciones. En este caso es más diferente, ¿no? Hoy Venezuela es un país ocupado, aunque no veamos los militares en la calle, es un país ocupado. Se aprovechó el doblete sísmico, lo podemos decir de esa manera, para hacer una invasión silenciosa, ¿no? Entraron más de 2.000 militares estadounidenses y entró también unos militares del Estado sionista y genocida de Israel. Entonces, cuando tú estás hoy sentado frente a la mesa para realizar un convenio, no lo estás haciendo en condiciones iguales, ¿no? Nosotros que somos un país ocupado y que estamos siendo sometidos a partir del 3 de enero con el bombardeo que hubo, donde hubieron 100 militares venezolanos muertos y donde resultaron también asesinados 32 cubanos internacionalistas que estaban aquí en Venezuela, hay que decirlo, bajo convenios de los gobiernos de Cuba y Venezuela, pues no estamos yendo a firmar en la mesa, digamos, libremente, como sucedió en la Cuarta República, ¿no? Que eran títeres y firmar. Aquí estamos bajo el sometimiento del Imperio norteamericano. Entonces, a veces también hay que explicar que el poder constituido se maneja bajo una diplomacia muy diferente a la que sentimos tenemos que manejarnos el poder constituyente, ¿no? Quienes de una u otra forma hemos marcado la pauta en estos 27 años. Entonces, uno terminaría en este caso diciendo, bueno, ¿a quién se le consultó? No, durante 27 años nos dijeron que el sujeto protagónico de este proceso era el pueblo bolivariano, ¿no? Y podemos decir que en Bolívar nos encontramos todos en estos 27 años. No ha habido una consulta con el pueblo en este sentido para ubicar a la gente. Y por supuesto, aquí tendríamos que decir, como dijo el comandante Ernesto Che Guevara, al imperialismo norteamericano ni tantico así. O sea, no se le puede creer nada. Y en ese marco de sometimiento hoy, donde las cosas cambiaron, Venezuela perdió una batalla en el marco de la guerra que hace el gobierno de los Estados Unidos de Norteamérica bajo la administración del supremacista y pedófilo Donald Trump, que tiene 34 causas abiertas. Bajo esas circunstancias es que nos sentamos en un convenio que, tenemos que decirlo, representa el saqueo de nuestro petróleo, de nuestra riqueza y de nuestros minerales.
3: Fíjate vos que estos días posteriores a la firma del acuerdo, todos los estamentos institucionales de Venezuela, tanto la Asamblea Nacional por un lado, las Fuerzas Armadas por el otro, incluso las centrales sindicales, todos han apoyado este acuerdo. O sea, no ha habido, esto es lo que llama la atención, desde afuera lo digo, ¿verdad? No ha habido una fisura en decir esto que estás diciendo tú, que es muy coherente. Hemos firmado un acuerdo bajo una pistola o un misil en la cabeza, cosa que sí decía Delcy Rodríguez hace unos meses, lo explicaba, que estamos presionados, esto. Pero ahora se dice, para explicar este acuerdo, que es absolutamente beneficioso para la población, que va a haber puestos de trabajo. Esto, cada uno de nosotros ha pasado por esto en nuestros países, y cada vez que se dice esto, cuando entran los yanquis, ya sabemos en qué terminan los puestos de trabajo y en qué terminan esos instrumentos que dicen que van a ser para la gente. Pero lo que llama la atención es que no hay fisuras. Y en el campo popular, yo te pregunto, ¿cómo se ve eso? ¿Cómo se ve que se haya firmado este acuerdo y que se lo venda para afuera y para adentro como muy beneficioso?
4: Mira, desde la óptica del poder constituyente, que forma parte del campo popular y revolucionario, ese mismo que salió durante estos 27 años a votar, por lo menos en 23, 24 elecciones que se dieron, por supuesto que lo ve desde el punto de vista crítico, que lo ve desde el punto de vista, digamos, con mucha incertidumbre y mucha duda, porque si algo ha tenido estos 27 años es que ha educado a ese pueblo pobre, ese pueblo bolivariano, ese pueblo que le ha apostado estos 27 años y puso su vida para que este proceso se mantuviera. Ese mismo pueblo que salió el 11 de abril a rescatar al comandante Hugo Chávez, ¿no? En la calle, en el marco de un golpe de Estado. Bueno, ese pueblo tiene dudas, ese pueblo tiene entre las dudas y la certidumbre, también tiene madurez política. Entonces, entiende, ¿qué nos puede ayudar el imperio norteamericano? ¿Cuál es el ejemplo que nos puede brindar, que tiene una sociedad que tiene más o menos más de 40, 50 millones de consumidores de droga, que el 60 millones de desempleados tienen los Estados Unidos? Tienen el marco una crisis enorme que se ve en el área social, ¿no? Muchachos que en las escuelas matan a 15, a 10 personas, a 10 estudiantes, y se presentan toda esta serie de hechos. ¿Cuál es la democracia que ellos nos están vendiendo? ¿Cuál es la estabilidad que ellos están brindando a Venezuela? Ninguna, porque ese es el modelo exactamente que ellos tienen, no es otro. Aquí nadie está mintiendo. Pero no solo eso, podemos verlo, ya se cumplen 8 meses prácticamente, falta un día, unas horas para que se cumplan 8 meses del acto de guerra que llevó a cabo el gobierno de los Estados Unidos de Norteamérica contra Venezuela, y por el contrario, nada ha cambiado, se ha acentuado una crisis. Entonces yo digo, si tú dices que eres nuestro nuevo amigo, nuestro mejor socio, bueno, ¿por qué no eliminas el bloqueo? ¿Por qué no eliminas las sanciones unilaterales que tiene? ¿Por qué no entregas el dinero que está condonado en las cuentas afuera, el oro venezolano que el gobierno de Inglaterra tiene secuestrado a Venezuela? Entonces, quiere decir que no hay buenas intenciones. Además de eso, el dinero que ha entrado producto del petróleo es una cuenta que, y no lo dice Juan Contreras, está y lo comenta todo el mundo, y todo el mundo lo sabe, está manejada desde afuera, desde Qatar, por una cuenta que tienen los Estados Unidos, ¿no? Pero en el marco de eso también afecta esa compra de petróleo, porque las sanciones impiden que el petróleo venezolano se venda al precio que nosotros necesitamos venderlo, que es el precio de mercado. Como hay sanciones, pues tiene que venderse mucho, mucho más barato. Entonces, tú te das cuenta que todo es en el marco de una falacia. Quizás de este lado hay la buena intención, no dudo que exista la buena intención de que, bueno, en el marco de esta crisis, pues se puedan solucionar muchas de las cosas que hoy está padeciendo nuestro país, que esencialmente, hay que decirlo, y mayoritariamente tiene que ver con el bloqueo y con las medidas unilaterales coercitivas, criminales, para tratar de rendir a nuestro pueblo por hambre, como lo han hecho más de durante 67 años con el proceso cubano, y que ahora están afilando para que se venga abajo la revolución cubana. Entonces, son mecanismos perversos, son mecanismos criminales, son mecanismos que obedecen de acuerdo a los intereses que se esté planteando el gobierno de los Estados Unidos de Norteamérica. Y en ese sentido, ellos dijeron desde hace rato que ellos no tienen amigos en el mundo, sino los que tienen son intereses. Entonces, en el marco de esa disputa, aparece Venezuela como el país de las mayores reservas energéticas del mundo. Entonces, el objetivo es geopolítico, geoestratégico, y por supuesto tiene que ver con las reservas energéticas que tiene Venezuela. Eso es lo que marca la geopolítica hoy mundial en el marco de esa disputa. Entonces, a corto tiempo no va a haber una posibilidad de que Venezuela se levante en el marco de esta tutela y en el marco de esta ocupación. Además que hoy lo observamos, salvo México y salvo Brasil, los demás países están ocupados hoy tanto por el imperio norteamericano como por el Estado sionista de Israel. Por ejemplo, en Argentina entraron privatizando el agua y así han entrado en otros proyectos. Además, pudiésemos sumar un tercer elemento, que es que en el marco de toda esta disputa geopolítica, las elecciones que han tenido que ver en América Latina o en nuestra América en ese sentido, se ha visto la mano injerencista del gobierno de los Estados Unidos abiertamente y claramente apuntando para que gobiernos de la ultraderecha se pudiesen apropiar de los gobiernos en sus diferentes países. Vemos la intervención descarada en Colombia, también la hubo en Honduras, también la manifestaron en Perú y así sucesivamente. Entonces hoy tenemos una serie de gobiernos de la extrema derecha, Daniel Noboa en el Ecuador, el desquiciado de Milei en Argentina, una réplica de Milei en Colombia, la Esprilla, y así sucesivamente. Entonces, ellos sí han tratado de garantizar con el coronario Trump, hablando de la seguridad del hemisferio, refiriéndose a sus intereses, no al interés nuestro. Entonces, aquí habría que decir qué pasaría si Putin secuestrara al presidente de Ucrania. Y aquí estamos en la misma, porque la guerra que se presenta es una guerra prácticamente no entre Ucrania y Rusia, sino entre Ucrania y Occidente, una para desgastar a Rusia. Pero ¿cuál fue el elemento que ayuda a incentivar esa guerra? Bueno, Rusia habló de su seguridad, que es lo que ellos están argumentando aquí en este momento, pero es válido para ellos, pero no es válido en Europa. Entonces, ahí tú te das cuenta cómo se maneja la situación internacional, el tema geopolítico y el tema que han argumentado, por ejemplo, para penetrar a Irak, argumentaron el argumento fue el tema de las armas de destrucción masiva. Aquí hicieron toda una narrativa del 2025 hasta ahora de el cartel de los soles, pero ellos mismos reconocen, la misma justicia norteamericana, que no existe el cartel de los soles. Ya nadie habla del cartel de los soles. Ya no se bombardea una lancha y se mata pescadores y no pasa nada porque ya se aseguraron del petróleo. Entonces, hoy se mantiene secuestrado y el presidente venezolano se declaró prisionero de guerra, porque es un rehén del gobierno de los Estados Unidos en este momento, y la diputada Silvia Flores. Y bueno, en ese marco de las amenazas de misil y eso, en ese marco es que hoy está este convenio de petróleo, pero que hoy se estaba firmando hace un rato sobre la energía, sobre la electricidad, un convenio con compañía estadounidense. Entonces, todo eso entra dentro del marco del plan de las tres fases que se llamó. La primera era la estabilización y evitar el caos, que no pasara lo que pasó en Irak. El segundo tiene que ver con ese proceso de comercialización que ellos hablaron que sería con Occidente y con las empresas estadounidenses y con más nadie, y que ahí tendrían que sacar fuera de todos esos convenios a Irán, a China y a Rusia, que eso está enmarcado dentro del coronario Trump, ¿no? Que ya lo habían advertido desde diciembre de 2025 y que estaba firmado desde noviembre de ese año 2025. Y la tercera fase, que tiene que ver con el tema de la transición. Yo creo que ellos están acelerando la transición con todos estos convenios, se están asegurando el petróleo suficiente que necesitan para inundar el mercado, para mantener las mayores reservas del mundo y para amortiguar la crisis que se viene con el bloqueo del estrecho de Hormuz. Ellos ahí pueden negociar y tratar de evitar. Entonces hay que ver las estrategias. O sea, la gente podrá ser supremacista, pedófilo, pero pendejo no es. O sea, hay una estrategia del Estado profundo de los Estados Unidos bien enmarcado no solo contra Venezuela, sino con nuestra América en cada uno de nuestros países. Y sería propicio recordar que en este marco, ¿no? Este año se cumplieron hace poco los 200 años del llamado al Congreso Anfitriónico de Panamá, que fue el llamado que hizo el padre de la patria, Simón Bolívar, a los países que habían recuperado su independencia, a estar muy atento frente a la decadencia imperial española y frente a esa Europa imperial, pero también hizo el llamado, ya anunciaba, y fue visionario con el tema del imperio norteamericano. Entonces, en este marco, yo creo que la lucha necesariamente pasa por ser una lucha continental, que tenemos un elemento fundamental, nuestros pueblos, que en Bolívar nos encontramos todos, en esa doctrina bolivariana que marcó el proceso independentista en el siglo XIX, hoy está más vigente que nunca, porque frente a la doctrina Monroe y al colorario Trump, bueno, tenemos la doctrina bolivariana y tenemos el antiimperialismo de Bolívar. Pero además de eso, tenemos algo que también unifica a todos los venezolanos, y es el pacto que nos dimos en 1999 con la Constitución venezolana, pues la Constitución de la República Bolivariana de Venezuela, que ese pacto social une a todos los venezolanos y une esencialmente también a todos los antiimperialistas. Pero además de eso, tenemos desde el territorio el trabajo social, la cultura como un elemento de resistencia y ese proceso de unidad cívico-militar sumado a la lucha continental que hay que comenzar a realizar. Los pueblos debemos ir marcando nuestras propias diplomacias, nuestros propios intereses y marcar una ruta de hoja que definitivamente eche en nuestro continente al imperio norteamericano y al Estado sionista y genocida de Israel. ¿Qué?

Y continuamos en Resumen Latinoamericano y ahora vamos a hablar otra vez de Fernando Cerimedo, un personaje que cada día que pasa se hace más famoso porque ha estado tocando en todas las orquestas. Es un músico excelente, si fuera músico. El problema es que es un operador al servicio de la CIA, al servicio de Trump y al servicio fundamentalmente de las grandes corporaciones. Por eso es que, como él mismo confiesa, gana $1.000.000 mensuales. Bueno, la red política de Cerimedo no se limita a las campañas latinoamericanas, como hemos visto, sino que también sus vínculos alcanzaron al entorno de Trump, entre ellos al polémico estratega y lobista Roger Stone, una figura que tuvo un papel destacado en la primera campaña presidencial de Donald Trump, y que posteriormente fue condenado por delitos relacionados con el Congreso antes de recibir un indulto del propio presidente. La conexión de Cerimedo con Stone resulta especialmente relevante por la experiencia acumulada por ambos en el terreno de las campañas digitales y la comunicación política. Ambos, obviamente, aprendieron uno del otro a engañar, a generar las granjas de bots, a inundar con mentiras cada una de las campañas electorales, a apoyar y a tratar de prestigiar a desprestigiados candidatos y a tratar de hundir a aquellos candidatos a gobernantes progresistas, como ocurrió en distintas elecciones en el continente. Durante la campaña presidencial de Milei en la Argentina en el 2023, Cerimedo obviamente tuvo un papel central en la estrategia digital del candidato argentino, mientras que The New Yorker recogió testimonios que evidencian la influencia de las técnicas de comunicación desarrolladas por el entorno de Trump sobre el equipo del mandatario argentino. Pero no se acaba allí. La trayectoria regional de Cerimedo abarca también, por lo menos, porque digo cada día que pasa nos enteramos de una nueva, seis escenarios electorales: Argentina, que ya habíamos hablado, Brasil, Chile, Bolivia y Honduras, además del caso peruano, que actualmente ha puesto nuevamente bajo escrutinio su actividad política y digital. En Argentina estuvo vinculado a la campaña que llevó a Milei a la presidencia. En Brasil participó en la difusión de denuncias infundadas sobre un supuesto fraude en las elecciones del 2022, que dieron la victoria a Lula. En Chile, su empresa Numen quedó vinculada a operaciones relacionadas con el proceso constitucional y el espacio del rechazo a la nueva Carta Magna. En Bolivia, allí donde fue detenido finalmente por intento de femicidio, asesoró la campaña de Rodrigo Paz. Un Rodrigo Paz que se esconde, que dice que no tiene nada que ver, pero que cada vez queda más escrachado por las fotos que aparecen. Y en Honduras, Cerimedo habría desempeñado funciones dentro de la estrategia electoral del Partido Nacional para evitar que ganara la elección, por un lado, Ricky Moncada, del Partido Libre, o Salvador Nasralla, un candidato de derecha moderada, si cabe esa

y que el pasado 17 de agosto fue atacada por sicarios, supuestamente a las órdenes de Cerimedo. Beller publicó unas fotos de su expareja en la sede presidencial de Bolivia, ubicada en La Paz, que se habrían tomado en mayo pasado. En la imagen, el consultor habla por teléfono, da órdenes, de pronto se para y abraza a un funcionario, y en todo momento se lo ve casi como más importante que Paz Pereira. Y además tenía la oficina pegada a la de Paz Pereira, por lo cual es imposible que el presidente quiera zafar de este embrollo. Beller también difundió fotografías de los chats que habría mantenido con Cerimedo, en las que él le pedía informes de inteligencia a los que supuestamente solo deberían tener accesos altos funcionarios del gobierno. Durante los primeros días del escándalo, la prensa ya había publicado imágenes de Cerimedo, que se lo veía en reuniones de gabinete, en eventos oficiales, como siempre dando órdenes o posando en fotos muy cercano al presidente. Justo después de que estallara el escándalo, el propio vicepresidente boliviano Edmond Lara, que como se sabe no es muy amigo del presidente, denunció que el asesor argentino le daba órdenes a los ministros y que a él mismo lo quiso mandonear y, como dijo él, lo frené de entrada. En el caso de Honduras, una de las funciones de Cerimedo fue dirigir el Centro de Datos del Partido Nacional, desde donde difundió una proyección que daba como ganador a Nasri Afura, el candidato de Trump, incluso antes de que el Consejo Nacional Electoral ofreciera sus propios resultados. Pero ¿quién es Cerimedo además de todo esto? Cerimedo es el socio, hasta hace muy poquito, de Javier Negre, en el periódico La Derecha Diario. La Derecha Diario, que aparte de ser un periódico, es también una fuente de presión en cada una de las elecciones. Negre, para que lo recuerden, es el que le hizo la primera gran entrevista a Delcy Rodríguez, la presidenta encargada de Venezuela, que nos sorprendió a todos sabiendo quién era Negre, porque Negre es un Cerimedo al cubo, o sea, realmente es una de las figuras que tiene acceso a Trump mucho más que Cerimedo, que dialoga y que incluso da órdenes a algunos funcionarios de Trump. Por eso que nos pareció raro que Delcy Rodríguez le diera esta entrevista. Después, bueno, después de los acuerdos petroleros, ya nada nos parece raro. Las investigaciones y peritajes a raíz del proceso judicial que enfrenta Cerimedo en Bolivia comienzan a revelar métodos de actuación y estructuras digitales que deberían llevar a Honduras, por ejemplo, a revisar todo lo ocurrido durante el proceso electoral, proceso en el que estuvimos presencialmente y que realmente fue un fraude gigantesco, gigantesco. Pero claro, como Trump había dado la orden que ganara Nasri Afura, como Trump había liberado a Juan Orlando Hernández, recordemos que es el expresidente de Honduras ligado a todas las campañas de narcotráfico habidas y por haber, que el propio Estados Unidos había pedido su extradición y lo sueltan el día de la elección en Honduras, que ahora está ya viviendo en Honduras, gozando de amplia libertad. Ante estos antecedentes, la ex candidata presidencial y ex ministra de Defensa, Riqui Moncada, reclamó al Ministerio Público esclarecer quién financió las actividades de Cerimedo en el país, con qué actores coordinó, qué plataformas y estructuras empleó y si existió alguna conexión entre esas operaciones, así como las denuncias sobre manipulación electoral y campañas de desinformación que se le atribuyen. Cerimedo niega todo. Llora ante el juez, pero llora con esas lágrimas de cocodrilo que nadie las puede creer, y además dice que, por supuesto, no tiene nada que ver con el intento de femicidio contra su expareja. Esta no se calla la boca, sigue dando datos, sigue ofreciendo la posibilidad de descubrir una red gigantesca de intromisión en elecciones

0: todo el continente al servicio del Imperio norteamericano y de la CIA. Algo más, Cerimedo también operó en Brasil y seguramente un discípulo de Cerimedo va a estar en esa elección para tratar de impedir que gane Lula. Y Cerimedo también embistió contra la candidatura de Claudia Sheinbaum en México. En realidad deberíamos hablar de Super Cerimedo, porque evidentemente es como Dios, está en todos lados y niega haberlo estado.
1: Este último 30 de agosto se recordó el día del detenido y la detenida desaparecida. Y vamos a recordarlo con una canción del grupo Illapu, de su cantante, vocalista histórico, Roberto Márquez. Tres versos para una historia, desde Chile.

0: Y ahora en este último segmento del programa nos vamos a Cuba porque tenemos que hablar de esos 200 días que llevan sufriendo en la isla el cerco energético. La editorial de Granma, del periódico cubano, hacía una visión de lo que sufren en estos momentos. Y decían, el sol se pone sobre el horizonte y la isla parece que naufraga en la oscuridad. Apenas se ven resplandores lejanos, luciérnagas que pespuntean el archipiélago, como luces de posición de un barco que lucha en alta mar en medio de la tormenta. Desde allí nos dicen que parece cercano ese 29 de enero de 2026, cuando el presidente de los Estados Unidos, Donald Trump, firmó esa orden ejecutiva que declaraba a Cuba como una amenaza inusual y extraordinaria para la seguridad nacional y la política exterior de su país. Pero para Cuba son 200 días en los que se ha sometido al sufrimiento a todo un pueblo. Con ese argumento, el mismo que ha servido para justificar intervenciones en decenas de países, habilitó la imposición de aranceles a cualquier país que osara vender petróleo a la isla. Cuba no podrá sobrevivir, declaraba Trump aquella misma noche a toda la prensa que lo escuchaba. Y no era solo una amenaza. El cerco energético no es una medida coercitiva más, es la vuelta de tuerca del collarín del garrote. Es hurgar en una herida que lleva abierta más de 6 décadas. Y para entender esta especial singularidad hay que distinguirlo del bloqueo económico, comercial y financiero que se oficializó aquel 3 de febrero de 1962. Una política de castigo colectivo que la comunidad internacional ha condenado en muchas ocasiones en la Asamblea General de la ONU. Este cerco energético es otra cosa. Es la interrupción deliberada del flujo de combustible hacia una nación entera, que depende de él para que funcione todo: sus hospitales, sus plantas potabilizadoras, el bombeo del agua, sus sistemas de refrigeración de alimentos, el transporte, las escuelas. Sin lugar a duda, el mensaje de ese 29 de enero fue claro. Nadie, bajo ninguna circunstancia, podía abastecer a Cuba sin enfrentarse a la maquinaria sancionadora de Estados Unidos. Y no solo es que sancionó a todas las empresas que querían comerciar con Cuba, sino que el gobierno estadounidense sancionó a la empresa estatal Unión Cuba Petróleo, el CUPET, el corazón del sistema energético de la isla. ¿Y cuál es el resultado? En esto que va de 2026, Cuba ha recibido un único cargamento de petróleo, unas 100.000 toneladas de crudo que donó Rusia, nada más. No ha recibido nada más. Más de 1.400 megavatios de capacidad instalada permanecen inactivos por falta de crudo. El sistema eléctrico se sostiene con lo que la isla produce internamente, crudo nacional, gas acompañante de pozos y fuentes renovables, pero es absolutamente insuficiente. Los apagones se han vuelto prolongados. En muchas regiones del país los cortes sobrepasan las 22 horas diarias, el transporte público se ha reducido drásticamente y las clases se imparten a distancia cuando la electricidad lo permite. Y tenemos que decir que, sin embargo, la isla no se ha rendido, porque la resistencia es, para los cubanos y las cubanas, una forma de vida aprendida de estas 6 décadas de bloqueo. Han perforado nuevos pozos petroleros, han revertido la tendencia decreciente de su producción nacional de crudo, han instalado más de 50 parques solares fotovoltaicos que aportan más de 1.000 megavatios y generan en las horas de mayor sol el 38% de la energía consumida en horario diurno, ha recuperado 348 megavatios de generación térmica en plantas que estaban fuera de servicio. Saben que no es suficiente, pero esa lucha de Cuba es de todos estos años. También en el periodo especial, cuando estuvimos allí, vimos cómo se generaba esa solidaridad de las comunidades, del vecindario. Quien tiene un generador lo pone a disposición de más gente. La solidaridad no es un concepto abstracto en Cuba. Es la única moneda que aún circula. Eso dicen desde allí. El mundo mira y el mundo sabe. Pero, lamentablemente, este mundo, en su mayoría, no actúa. Es lo mismo que está sucediendo con Palestina. Estamos viendo las dificultades, el sufrimiento. Todas las personas y las organizaciones y los medios de comunicación tenemos personas queridas en Cuba. No hace falta que leamos sus medios, sino que también lo sabemos personalmente. Sin embargo, no hay una decisión drástica y urgente, sobre todo de aquellas naciones amigas y grandes y con poder que tendrían que estar enfrentando a Trump para ayudar a Cuba. Y queríamos contarles otra cosa. En medio de estas dificultades, inició el curso escolar de 2026 y 2027. ¿Y qué podemos decir? Un pueblo que está como está y empiezan 1,5 millones de alumnas, de alumnos, de estudiantes, con estos desafíos. Allí se fue el presidente Díaz-Canel a una escuela primaria emblemática, la de Rafael María de Mendive, que está en el Prado Habanero y que es donde estudió el héroe nacional José Martí. Y allí el presidente le dedicó este año lectivo al líder querido llamado Fidel Castro Ruz, ese por el que se está festejando su vida y su legado de 100 años. Durante el acto, la ministra de Educación Naima Ariadne Trujillo Barreto evocó la epopeya de la campaña de alfabetización de 1961, que cambió para siempre el rostro de Cuba. En un solo año, recordar que Cuba alfabetizó a más de 700.000 personas. Pero la ministra dijo, hizo algo aún más importante. Demostró que cuando un pueblo se propone educarse, no hay obstáculo que lo detenga. Y sabemos que la educación es digna y no abandona a nadie en Cuba. Todos y todas estudian por igual, no importa quiénes sean, de qué condición, de qué raza, como ellos dicen, sino que todos y todas reciben el mismo amor del magisterio. Cada escuela y cada territorio y cada comunidad tiene sus propias condiciones y posibilidades, y por eso las decisiones se van a tomar desde lo local. Esto decía la ministra porque, claro, todas las escuelas son diferentes, tienen distintos problemas, entonces no va a haber una regla para todas, sino que cada localidad va a decidir cuándo se da la clase, cuándo no, cuándo una familia no puede, cómo ayudar, todo. Esta es Cuba. Este es el socialismo de Cuba. Esto es lo que todavía tantos pueblos admiramos y apoyamos. Vamos a despedirnos de este programa escuchando a Silvio Rodríguez. Acaba de empezar su gira por el Estado español. Empezó en Barcelona con el pueblo catalán y no podía ser menos el recibimiento que el Liceu de Barcelona, que donde caben más de 2.300 personas, se llenó a rebalsar. Y no hicieron caso de las campañas que quisieron aplacar la gira y que no fuera un éxito. Vamos a escuchar una canción, un vivo de ese concierto, que es parte
1: de ese universo de Silvio de tantos años que hemos podido compartir. La canción se llama ¿A dónde van? Silvio Rodríguez, por Cuba siempre. Hasta la próxima semana con más resumen latinoamericano.
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Aquí estamos de nuevo con vosotros comenzando otra temporada de Original y Copia, en la que seguir ofreciéndoos cada dos semanas esos 60 minutos en los que poder escuchar versiones de temas musicales de muy diversa procedencia y de los más variados estilos. Os habla Fermín Arrondo desde la sintonía de la Eurogeita Amasaspe Irratia, la radio que sueña. Se han acabado las vacaciones, al menos para la mayoría, y hemos recuperado fuerza y ganas. Así que estamos listos para comenzar un nuevo programa en el que os esperan covers de Funkadelic, Marlene Dietrich, Misfits, The Byrds, Potato o Robert Johnson, entre otros. Estoy seguro de que alguna de las versiones que hoy van a sonar os van a sorprender y además pueden servir para que descubráis bandas y solistas poco conocidos como son Divine and Staton, Beri Pomelo, Los Mundos, La Alegría de la Huerta o Margot and the Nuclear So and So. Bueno, pues dicho lo dicho, solo queda que os preparéis para disfrutar de esta nueva edición de Original y Copia.

Y comenzamos nuestro programa de hoy con La Alegría de la Huerta, un grupo que nació en León en 1997 de la mano de Germán Ferrero a la guitarra y voz y de Dani Dedos al bajo, identificándose en un principio con un estilo mestizo a medio camino entre el punk rock y el ska, que los llevó a compartir escenario con bandas en la misma línea como eran, por ejemplo, Escorzo o Sociedad Alcohólica. A lo largo de los 11 años que estuvo en activo, desde 1997 hasta 2008, La Alegría de la Huerta publicó un par de álbumes y compusieron varias docenas de temas, aunque muchos de ellos no llegaron a grabarse nunca. En la última etapa del grupo, la formación, que en un principio era un sexteto, fue ampliándose con colaboradores ocasionales que fueron añadiendo diversos instrumentos como saxos, violines, gaitas, flautas o trompetas, y su repertorio fue enriqueciéndose con otros ritmos como el reggae, la rumba, el folk o la samba, aunque todos ellos filtrados por el tamiz del rock. Cuando La Alegría de la Huerta se separó, su líder Germán Ferrero combinó sus facetas de actor, escritor, ilustrador y autor de cómics con su actividad musical en diversas bandas, entre las que destaca La Jari, formada en 2015 y en la que aún hoy en día milita. Vamos a escuchar a La Alegría de la Huerta con un tema grabado en 2008, pocos meses antes de disolverse, y que forma parte de un recopilatorio de homenaje a Potato. Se trata de una de las canciones más emblemáticas de aquel gamberrísimo grupo de Gasteiz y se titula Miguelín el Cachero.

Alison Stetton comenzó su carrera como cantante en 1980 con una de las bandas más enigmáticas y peculiares del afterpunk británico, los minimalistas Young Marble Giants, que aquel mismo año lanzaron al mercado su álbum más emblemático, Colossal Youth. La voz fría y sin adornos de Stetton fue una de las características definitorias de esa incomparable banda. Con su siguiente grupo, Weekend, Stetton se adelantó al estilo elegante y sofisticado que poco después liderarían grupos y solistas como Everything But The Girl, Prefab Sprout o Sade. Tras la disolución de Weekend, Stetton regresó a la universidad y desapareció del panorama musical durante unos años. Sin embargo, a finales de la década de los 80 reapareció como la mitad del dúo pop Divine and Stetton junto al cantautor y guitarrista de Manchester Ian Divine. Aquel dúo grabó solo dos excelentes álbumes, The Prince of Wales en 1989 y Cardiffians en 1990. Posteriormente, Stetton se reuniría con su antiguo compañero de Weekend para formar el dúo Alison Stetton and Spike, al que posteriormente se sumaría otro personaje de culto de la escena alternativa británica, Stuart Moxham. En aquel debut de Divine and Stetton, publicado en 1989, se encontraba esta preciosa versión semiacústica de uno de los temas más icónicos del extenso repertorio de New Order, Bizarre Love Triangle.

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2: The Letter, la carta, es una canción grabada en 1967 por la banda rock estadounidense The Box Tops, liderada por Alex Chilton, que se convirtió en el primer sencillo, pero también en el de mayor éxito de la carrera del grupo, al alcanzar aquel mismo año el número uno en las listas de éxitos tanto de Estados Unidos como de Canadá, y también en todo un hit de carácter internacional que se posicionó entre los 10 primeros puestos de los charts de numerosos países. La canción impulsó posteriormente la carrera en solitario de Chilton y fue versionada por decenas de grupos, siendo uno de los covers más populares el que grabó en 1970 el cantante británico de rock y soul Joe Cocker. La revista Rolling Stone incluyó el original de Box Tops en su lista de las 500 mejores canciones de todos los tiempos y el Salón de la Fama del Rock and Roll la añadió al listado de las 500 canciones que dieron forma al rock and roll. El éxito internacional de The Letter también se dejó sentir en España, donde entre 1967 y 1968 fue versionada en español por grupos y solistas de renombre como los Mustang, los Tres de Castilla o los Telstars. Aunque la versión más interesante de The Letter en castellano tardó todavía 13 años en ver la luz, y lo hizo de la mano de una de las bandas más representativas del hard rock español de los años 80 y 90, los madrileños Asfalto, que en 1990 incluían esta versión de aquel superéxito de Chilton y los Box Tops en su álbum Solo por Dinero.

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Y continuamos adelante con Margot and the Nuclear So-and-So, una banda de rock norteamericana originaria de Indiana, fundada en 2004 por Richard Ewers y Andy Fry, a los que posteriormente se unieron otros músicos de Indianapolis hasta completar una formación de 8 miembros, con la que en 2006 grabaron su primer larga duración, The Dust of Retreat. Tras mudarse a Chicago en 2009, Edwards comenzó a experimentar nuevos sonidos y redujo la banda a sexteto. Esta nueva formación le permitió orientar el grupo hacia sonidos más rock, algo que pudo apreciarse fácilmente en sus dos siguientes álbumes de estudio, Buzzard, publicado en 2010, y Rot Gut Domestic en 2012. Entre 2006 y 2014, año de la disolución del grupo, Margot and the Nuclear So-and-So lanzó al mercado un total de 6 álbumes. Poco después de publicar aquel trabajo de 2014, Richard Edwards declaró lo siguiente en el curso de una entrevista concedida al crítico musical Adam Witkowicz: «He amenazado con disolver esta estúpida banda tantas veces que no quiero seguir dando falsas alarmas. Dicho esto, actualmente no veo ninguna razón real para que Margot continúe». Precisamente aquel mismo año en el que Margot and the Nuclear So-and-So desaparecía de la escena musical, la banda dejaba grabada esta soberbia versión de uno de los temas indispensables de la discografía de David Bowie, Ziggy Stardust.

Veri Pomelo era el nombre del grupo encabezado por el músico catalán Xarim Aresté. Aquel fue su proyecto más personal y el resultado del trabajo de un sexteto formado por músicos que, además de ser buenos amigos y de supurar energía pura y dura, desde 2010 hasta 2012 demostraron que conseguían moverse por el rock y el blues con una insultante libertad. Las influencias de Veri Pomelo eran tan variadas, pero a la vez tan conectadas, como Screaming Jay Hawkins, Peret, Mark Ribot, Howling Wolf, Chet Baker o Guillermina Mota. Guitarras afiladas, palmas rumberas, un órgano Hammond B3, una trompeta al más puro estilo años 50 y la tan expresiva voz de su vocalista y compositor conformaron una banda tan contundente como descontextualizada. Divertidos, imprevisibles, mordaces y, sobre todo, inclasificables, Veri Pomelo no hacían ascos al rock and roll más básico, ni a la rumba, ni a la nova canción, ni al garaje, como demostraron de sobra en 2010 con su debut discográfico, Fígaro, y que rubricaron un año después con una nueva y última incursión discográfica titulada Churrac Asclat. Pero nada mejor que escuchar a esta personalísima banda versionando The Red Red Hot, uno de los temas más populares del famoso músico de blues del Delta, Robert Johnson, y que el grupo traduce al catalán y retitula como He quedat a les set o He quedado a las 7, para que os hagáis idea de cómo se las gastaba Veri Pomelo cuando su objetivo era hacer pasar un buen rato al personal.

0: I'll Feel a Whole Lot Better es una canción de la banda angelina de folk rock The Byrds. El tema se publicó por primera vez en junio de 1965 como cara B del segundo sencillo del grupo, una versión del conocido tema de Bob Dylan, All I Really Want to Do. Sin embargo, y a pesar de haber sido lanzada inicialmente como cara B, la canción logró entrar en el Billboard Hot 100 estadounidense por derecho propio, lo que favoreció que también fuese incluida aquel mismo año en el álbum debut de The Byrds, Mr. Tambourine Man. El tema, escrito por Gene Clark, miembro de la banda, que también cantaba la voz principal, lo compuso en la época en la que los Byrds, siendo aún prácticamente desconocidos, actuaban en un club nocturno de Los Ángeles llamado el Cyrus. Desde entonces, el tema ha sido versionado por innumerables artistas, entre los que cabe destacar a Johnny Rivers, The Flaming Groovies, Tom Petty, Elf Powa o The International Submarine Band, entre muchos otros. Y es considerada, por fans y críticos, como una de las canciones más redondas de The Byrds. En 1989, con objeto de formar parte de un recopilatorio de homenaje a The Byrds titulado Time Between, y publicado por la etiqueta Creation Records, uno de los máximos representantes del mejor rock post-grunge, llamado Joseph Donald Macy's Jr., más conocido como Jay Macy's, líder de los magníficos Dinosaur Jr., grabó esta demoledora versión, cargada de potencia y de fuzz, de aquel impecable tema de los Byrds firmado 34 años antes. Este es el resultado.
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1: Ha sintonizado la Arogueita a Masaspi y Ratia, estás escuchando una nueva edición de Original y Copia. Una edición que continuamos con Los Guarros, una banda de rock oriunda de Buenos Aires, Argentina, formada en 1998 por Javier Calamaro, hermano pequeño de Andrés Calamaro, y por Daniel Herrera, alias Gitano. Su primer disco, Prostitución y Vagancia, vio la luz en 1989 y un año más tarde publicaban un segundo larga duración titulado Rosas en tu pecho, con el que obtuvieron una importante repercusión y muy buena difusión en los medios. En 1991, Los Guarros conseguían su mayor éxito con un álbum homónimo, lo que les permitió llegar a ser teloneros de figuras como Joe Cocker, Brian May o Guns N' Roses. Sin embargo, y a pesar del éxito conseguido y de contar con miles de seguidores, Javier Calamaro decidió en 1997 disolver la banda para comenzar un año más tarde carrera como solista. En 2016, casi 20 años después de aquella ruptura, Los Guarros volvieron a reunir su formación original para dar una serie de conciertos y desde entonces suelen reaparecer esporádicamente tocando en garitos o festivales del área metropolitana bonaerense. La versión que seguidamente escucharemos de la mano de Los Guarros es todo un icono del rock sureño norteamericano. Se trata del archiconocido Sweet Home Alabama, tema firmado en 1974 por Lynyrd Skynyrd, que Los Guarros, con la ayuda del gran maestro del rock argentino Charlie García, interpretan en español y en directo con el título de Sweet Home Buenos Aires. ¡Sí, sí!

En 1930, en pleno auge de las vanguardias artísticas y especialmente del expresionismo en Alemania, y con una llamada República de Weimar convertida en todo un símbolo de tolerancia y de libertad creativa, cultural y sexual, una película dirigida por Joseph von Sternberg y titulada Der Blaue Engel, o El Ángel Azul, catapultaba a la fama a una andrógina estrella de la pantalla llamada Marlene Dietrich. Aquella película, que se desarrollaba en el decadente ambiente berlinés del momento, contaba la historia de la trágica transformación de un prestigioso profesor en un payaso de cabaret sumido en la locura. Y en ella se dio a conocer una canción, interpretada en alemán por la propia Dietrich, que poco después triunfó en el mercado europeo y norteamericano bajo el título, en inglés, de Falling in Love Again, Can't Help It. A partir de entonces, el tema se popularizó de tal modo que a lo largo de más de 90 años, Falling in Love Again ha llegado a ser grabada o interpretada en directo por figuras de la música popular tan reconocidas como The Beatles, que la cantaron durante su concierto de Hamburgo en 1962, The Addicts, Doris Day, Alan Price, Linda Ronstadt, Nina Simone, Ute Lemper o Brian Ferry. Pero la versión de Falling in Love Again que ahora escucharéis en original y copia no corresponde a ninguno de estos famosos artistas, sino a un auténtico outsider del rock. Un hombre que comenzó allá por 1966 su carrera musical en el grupo británico Soft Machine y que llegó a convertirse en máximo exponente de la psicodelia europea más alternativa durante la década de 1970. Se trata del excelente cantante, guitarrista y compositor Kevin Ayers.

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1: Attitude es una canción de la banda estadounidense de punk rock Misfits, escrita por su líder y vocalista Glenn Danzig y publicada en 1978 como cara B del sencillo Bullet, para ser incluida posteriormente en el álbum de debut del grupo, Static Age. Un trabajo que por problemas con la discográfica no vería la luz hasta 1996, casi 20 años después, aunque aquel tema sí que llegaría a formar parte de diversos recopilatorios de Misfits, a pesar del embargo que la discográfica ejerció sobre aquel primer álbum del grupo. Los encargados hoy de versionar Attitude son una banda originaria de Monterrey, México, formada por Alejandro Elizondo, Luis Ángel Martínez, Ricardo Antúnez y Raúl González, que se hacen llamar Los Mundos. Un grupo que desde que comenzó su carrera en 2011 lleva publicados más de una docena de trabajos, muy marcados por un estilo basado principalmente en una psicodelia revivalista, aunque también influenciada en gran medida por bandas como The Jesus and Mary Chain, Beach Boys o The 13th Floor Elevators, así como referencias también al rock cósmico, el krautrock rock o la electrónica. El cover, publicado en 2013 como parte del álbum Regalándolo Todo y cantado en español con el título de Actitud, navega a medio camino entre una ralentizada psicodelia old school y un muro guitarrero muy en la línea del shoegaze ochentón más ortodoxo. El resultado es simplemente brillante.

Funkadelic es sin duda una de las más importantes bandas de culto del panorama funky norteamericano entre finales de los años 60 y comienzo de los 80 del siglo pasado. Formada en Plainfield, Nueva Jersey en 1968 y activa hasta 1982, Funkadelic destaca como uno de los grupos insignia del genio de George Clinton, concebido inicialmente como banda de acompañamiento para el grupo vocal de Clinton, The Parliaments. One Nation Under a Groove fue el décimo álbum de estudio de Funkadelic, lanzado el 22 de septiembre de 1978, pero también el trabajo del grupo que consiguió más éxito comercial, alcanzando el número uno en el Billboard de Rhythm and Blues y obteniendo el certificado de disco de platino en los Estados Unidos y en Canadá. Además, tanto el álbum como el tema que le da título fueron incluidos respectivamente en el listado de los 100 álbumes esenciales del siglo XX y en la lista de Rolling Stone de las 500 mejores canciones de todos los tiempos. Obviamente, no basta con cualquier versión para que podáis apreciar la calidad de este temazo, pieza indispensable del currículum de George Clinton. Por eso, en original y copia, hemos creído oportuno que sea también una banda de primerísima categoría quien interprete este One Nation Under a Groove. Se trata de los soberbios de Steel Council en una grabación en vivo en el City Hall de Newcastle, datada el 19 de marzo de 1984 e incluida en su álbum de 1998, The Steel Council in Concert.

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Versión a versión, llegamos al final de este programa que abre una nueva temporada original y copia en el dial de la Eurogate Amasaspe Irratia, y lo hacemos con un tema que no por ser súper conocido deja de ser una de las canciones más brillantes y mágicas de la cultura pop, A Day in the Life, un día en la vida. Tema firmado por el tándem Lennon-McCartney, grabado y publicado por The Beatles, lanzado el 26 de mayo de 1967, y corte que cierra uno de los álbumes más decisivos del siglo XX, Sgt. Pepper's Lonely Hearts Club Band. Versionada por decenas y decenas de artistas y considerada por muchos como la obra maestra de la banda de Liverpool y como una de las mejores canciones de la historia, en 1967, pocas semanas después de la publicación en todo el mundo de Sgt. Pepper's Lonely Hearts Club Band, el guitarrista Wes Montgomery alcanzaba también un éxito impresionante en el Billboard de Jazz con una magnífica versión de A Day in the Life, que además daba título a uno de sus trabajos en larga duración más populares y con mejor resultado comercial, al ser el LP de jazz más vendido aquel año. Os dejamos con esta delicadísima joya a medio camino entre el pop, el jazz y un sofisticado easy listening que nos ofrece Wes Montgomery, recordándoos que de aquí a un par de semanas volveremos a acompañaros desde la Eurogate Amasaspe Irratia con una nueva entrega de Original y Copia. Cuidaos mucho, no faltéis a la cita y ya sabéis, entzun beti musika ona, ikusi arte.

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Normalmente no lo planeas, simplemente pasa. Tu mundo cambia y de repente sientes que has quemado otra etapa. Pierdes a alguien, porque se fue, porque te echó, porque le echaste. Cuesta adaptarte, parte de ti quiere vivir como antes. No sabes cómo vas a hacer para seguir adelante. Nadie puede enseñarte a vivir los momentos frustrantes. A ratos crees estar seguro de que vas a ahogarte. Se han llevado a la orilla a atraparte. Nadar no parece siquiera importante. Los consejos suenan vacíos e insignificantes. Tu mundo es tuyo, a ti no puede entenderte nadie. El dolor poco a poco se convierte en tristeza y es incluso peor, porque afecta al motor y no deja que arranquen las ganas en tu cabeza. Dos opciones ahora se presentan: te dejas llevar o te frenas. Te puedes hundir en la pena, o puedes luchar contra ella. Acepta la ayuda de fuera, pero no olvides que es tu problema. Tú debes de ser el que lo enfrenta, tú debes ser quien lo resuelva. Hay una salida que espera por cada laberinto en el que te metas, y eres uno mientras la buscas y pasas a ser otro en cuanto la encuentras. Nunca es la misma persona aquella que sale que aquella que entra. Cada experiencia te esculpe. Esculpir es quitar lo que sobra, la fuerza. No busques finales de cuento, los cambios ocurren y no hay moralejas. Si hay una cosa que se acierta, es que ninguna amargura se

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si ahora les llegara a ustedes un extraterrestre y les dijera que iba a matar cada día 80.000 personas y que además iba a destruir toda la Tierra, seguramente ustedes no le iban a querer. Dirían, este señor no lo queremos. Pues el capitalismo es lo que está haciendo, sí. Matar a 80.000 personas de hambre cada día y destruir todos los recursos del planeta.

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2: Muchos grupos con los que crecí, desde los Commodores y Erwin and Fire hasta Al Green, Curtis Mayfield y otros, el sonido que hacían entonces ya no se hace. Se empezaron a meter en la generación de la informática con otros equipos. Aquel estilo murió y el funk dejó de sonar tan tosco como antes. En ese beat hay algo que te afecta de una forma especial, incluso antes de oír las voces. Es como un impulso.

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2: Es un cuento que nos han intentado contar siempre. ¡Sí! ¡Sí!

Se acabó el cuento. Pero para seguir la historia, la trayectoria de este grupo, que ha tenido personajes tan interesantes como el que viene a continuación. Gabriel Julián.

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